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1: Hola, hola, ¿qué tal? ¿Cómo les va? Muy, pero muy buenos días, ¿eh? Bienvenidos a esta jornada de jueves 20 de agosto, ¿eh? Estamos en vivo, bueno, pasaron ya 33 minutos desde las 6 de la mañana, pero lógico, se darán cuenta que estamos en estamos a través de la línea telefónica, bueno, agradeciéndole a Fermín Gómez que nos permite decir desde los controles estar dando, permitiéndonos salir al aire por esta casa por CNN Radio 93.3, como lo hacemos actualmente en este horario y hasta las 8 de la mañana. Hoy, como les decía, directamente desde la ciudad de las Diagonales, en la ciudad de La Plata, donde hemos tenido que viajar en el día de ayer por

0: algún chequeo médico y demás, pero nada de importancia, simplemente controles que tenemos que estar haciéndonos en algunos minutos, ¿eh? Ese es el motivo, no es de viaje de placer ni nada por el estilo, pero sí haciendo una puesta a punto en la BTV, como decimos normalmente los autos, bueno, en este caso es la BTV personal, ¿eh? Así que gracias a Fermín, que a propósito de una mañana que está amaneciendo, como seguramente lo está así por General Madariaga también, ¿eh? Ya con movimiento, una ciudad mucho movimiento, bueno, ni hablar durante el día, ya a partir de las 8 de la mañana, pero que ya comienza a tener el movimiento diario con una jornada que creo que promete muy similar a la del día de ayer, un día realmente espectacular, a pleno sol, que fue en líneas generales, por otro lado aquí, donde llegó a ser casi 16 grados, una jornada plenamente de sol cuando veníamos de acá. Pero bueno, Fermín, coménteme cómo está ahí, cómo amanece la ciudad de General Madariaga, lo que es la temperatura y demás.
1: Buen día, Carlos. ¿Cómo le va? ¿Todo bien? Gracias por estar de este lado. Obviamente que también estamos a través de la M1420 con Matías Varela, con Poggi, que nos está tomando para poder llegar a todos los hogares y a todos los puntos de la provincia de Buenos Aires. Yo le voy a pedir si se puede acercar un poquito más a la ventana, que por ahí a veces se corta, en una mañana donde vamos a tener una linda jornada por momentos en General María, igual a la ayer. La verdad que ayer fue una jornada muy primaveral. Creemos que hemos disfrutado en gran parte de la provincia de Buenos Aires, un cielo totalmente despejado, una temperatura con unos 18 grados que vino muy bien. Hoy va a haber un gradito más, vamos a tener 19 grados la máxima, 4 es lo que tenemos en estos momentos sobre General Madariaga, con una sensación térmica de 1 grado. Y también para lo que va a ser el resto de la tarde, hay una alerta amarilla por vientos que va a estar sacudiendo a lo que es la costa atlántica y también que afecta a parte del partido de General Madariaga. Y veíamos la alerta por parte del Servicio Meteorológico Nacional ya desde ayer y ahora que la reconfirma a lo que va a ser esto a partir de las 12 del mediodía, está planteado por parte del Servicio Meteorológico hasta las 0 horas de hoy, alerta amarilla por fuertes vientos, tiene que ver con intensas ráfagas que pueden llegar a superar entre los 40 y 60 kilómetros por hora.
0: Bueno, esperemos de que realmente que esto no ocurra, o por lo menos tomando las precauciones que cada uno, ¿no?, dentro de esas posibilidades, como siempre ocurre con cada uno de las alertas precisamente. Bueno, como le decía por ahí, si no había salido del todo claro, que me dice ahí cómo me está recibiendo.
1: Perfecto.
0: Quizás un poquito mejor.
1: Sí, bien. Mucho mejor.
0: Bueno, sí, habíamos puesto ahí. Lo que pasa es que estamos en un edificio donde tampoco queremos interrumpir a las 6:30 de la mañana al despertar. Uno hablando un poco más fuerte de lo habitual, ¿no? Hemos bajado a lo que es el hall, pero realmente el eco que yo mismo lo escucho por aquí en las palabras, ¿eh? Pero bueno, agradeciéndote, Fermín, por supuesto, así desde los controles, a Matías Varela, por supuesto, a través del aire de AM 1420, que seguramente debe estar saliendo todo en perfectas condiciones, ¿eh? Agradeciéndoles a ambos, que vamos a estar haciéndole, bueno, reiterándole los valores logrado ayer en el remate de Pío Miserio en General Madariaga a través de la gentileza de Juan Manuel Miramón, que tenemos todos esos valores logrados, que lo vamos a estar haciendo en el próximo informe. También decirle, bueno, compartir ahí desde estudios la nota que habíamos dejado ya con el ingeniero Roberto Santos, que mañana será uno de los disertantes allí de Balcarce en las jornadas de APRESID que está llevando a cabo la regional Juan Manuel Fangio. En la ciudad de Balcarce, ¿eh? Hoy con el remate de Pedro Amos a través del martillo de Carlos Estanga, así en Ayacucho, y por supuesto también con las últimas novedades que tendrás, Fermín, para comentar y compartir ahí. Nosotros vamos a estar haciendo un próximo contacto, seguramente pasado a las 7:15 aproximadamente, donde vamos a estar con esos informes, hoy a través de la línea telefónica, como les decía, y para brindar desde aquí, y ya estaremos regresando después, pasado el mediodía, esperemos de que sea No con esos anuncios que nos comentaba Fermín, ¿eh? Después, ¿alguna otra novedad importante, Fermín? Como para ya ir adelantándole a la audiencia.
1: Sí, en un ratito vamos a estar mencionándoles, por ejemplo, novedades que tienen que ver con la Fiesta Nacional del Gaucho, que en el día de ayer dieron a conocer el valor de las entradas por día que va a tener esta 54ª edición que se va a estar viviendo en el mes de diciembre.
0: Exactamente, sí, lo veíamos a través de las redes, bueno, el propio grupo de prensa que un tanto, bueno, me ha sorprendido por esos valores, pero que seguramente lo va a estar comentando, ¿eh? Como también mañana reiterarle ya el sorteo del vehículo del 0 kilómetro, de la rifa entrada de la fiesta de Talara, que va por el tercer vehículo. Y mañana también, que lo vas a estar ampliando, es un evento solidario que se va a estar llevando a cabo todos con Marisa, desde el Club Deportivo León, con una gran peña folclórica, agrupaciones folclóricas, también distintas bandas, y el cierre con Diamante 2, por un costo de 10.000 pesos, que es para estar colaborando, como ya se conoce, ¿no?, a través de las redes, todos por Marisa, ¿verdad?
1: Exacto, sí, ya viene haciendo distintas actividades. El sábado pasado ya tuvo un bingo, una peña, perdón, también, y este viernes en el Club Deportivo León se va a vivir una peña y baile también para poder recaudar fondos. Necesita 25 millones de pesos para poder ser intervenida quirúrgicamente a través de un tumor que tiene ahí sobre la zona del páncreas y del duodeno. Hemos tenido la oportunidad de hablar en Informe Central con Marisa, que nos comentaba todo el detalle de cómo se desarrolla, lamentablemente, hoy su problema de salud y obviamente lo económico, que es lo que rige ahora, ¿no? Poder llegar a completar ese monto para poder ser intervenida, y si no, va a tener que esperar hasta poder recaudarlo, y eso sabe cómo sigue las complicaciones, ¿no? Si hay una fecha, volver a hacer los estudios, el poder quirúrgico y demás. Por eso tantas actividades, y por eso también se pide la colaboración por parte de no tan solo el vecino de General Mariga, sino de la región, para poder llegar a esa meta.
0: Exactamente, que son unos 25 millones de pesos, como vos comentabas, que creo que lo último recaudado, el último informe que tenía hasta el fin de semana, ronda un poquito más del 50%, entre 13, 14 millones, una cosa
1: Sí.
0: así, creo que era.
1: Sí, por lo que nos había pasado y había informado a través de sus redes sociales, estaba sobre ese monto, así que falta todavía, y la operación va a ser la semana que viene, el próximo 25 de agosto. Por eso también los tiempos nos corren para poder llegar a ese fin.
0: Tal cual, ¿eh? Pero sabemos de lo solidario que es la gente de Madariaga, de la zona, cada vez que lamentablemente ocurren ese tipo de necesidades, necesidad de urgencia, ¿no? Por parte de quienes le tocan lamentablemente padecer este tipo de enfermedades o de necesidades de lo económico, ¿no? Bárbaro, Fermín, agradeciéndote una vez más, como decía, seguramente para compartir luego de la tanda de comerciales y demás, ya lo vas a estar manejando vos al programa desde allí. Nosotros volveremos directamente desde la ciudad de Las Diagonales en forma telefónica sobre las 7:15, 7:20 aproximadamente, ¿eh? Gracias.
1: Abrazo, Carlos. Muy bien. El contacto con Carlos Daniel Púa. En este primer bloquecito que tenemos en la mañana de La Voz del Campo, nos metemos en la tanda comercial, y al regreso nos vamos a volver a reencontrar con música, con novedades, obviamente con la nota y todo lo que depara para llegar a cada punto del país a través de La Voz del Campo por la FM 93.3 y por AM 1420.
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2: 6 de la mañana, 55 minutos, y seguimos aquí en La Voz del Campo. Vamos a compartir con todos ustedes esta nota que había dejado Carlos Púa grabada con el señor Roberto Santo, que va a estar mañana viernes en esta jornada Salón y a Campo por parte de Lupa Ganadera de la Presid, esto que se va a estar desarrollando en la estación experimental del INTA de Balcarce y en lo que es la Facultad de Ciencias Agrarias sobre la Ruta 226. Esto va a ser mañana a partir de las 8:30 de la mañana, donde se van a estar compartiendo experiencia, por ejemplo, lo que va a estar disertando Roberto Santos junto con Agustín Galeano, que son socios de la Presid, tiene que ver con la integración a la agricultura con cría, recría y ciclo completo. Pero vamos a compartir con todos ustedes la nota en la que estuvieron charlando Carlos Puy y Roberto Santos al respecto de lo que se va a vivir mañana viernes a partir de las 8:30 de la mañana en lo que es la estación experimental de INTA Balcarce.
3: Vamos a hablar con el ingeniero Roberto Santos. Nos hemos acercado hasta aquí, hasta sus nuevas oficinas que están ya desde hace algún tiempo, como para hablar de distintos temas de actualidad y demás, y del clima fundamentalmente. ¿Cómo estás, Roberto? ¿Qué decís? Buen día.
4: Buen día. ¿Cómo estás, Carlos? ¿Qué decís? Sí, del clima. Está complicadito el clima.
3: Está complicado, ¿no? Para, bueno, todo lo que es todavía quedan tareas por realizar. Bueno, tareas hay todo el año, ¿no? En el campo, pero fundamentalmente levantar la cosecha, que algo todavía queda.
4: Sí, mira, ha sido un año realmente raro, atípico, con un invierno que, bueno, un otoño que empezó muy frío y después por suerte dejó de hacer tanto frío, pero el invierno siguió con muy poco sol, ¿no? Muy pocos días con sol, todo nublado, húmedo. Si bien no es mucho lo que llovió en invierno, veníamos con cierta saturación del otoño y todo lo que llovió quedó arriba. Las lagunas están llenas como que hubiera llovido mucho más de lo que ha llovido. Es bastante, no sé si extraño es la palabra, pero realmente estamos con el agua al cuello sin que haya llovido mucho.
3: Exactamente, pues van unos 600 milímetros, creo, promedio, 650, que para la época no es tanto.
4: No, es que realmente la lluvia fue normal, pero lo que yo no me explico, por lo menos capaz que hay gente que más sabe del asunto, que tiene más experiencia o más años, que sabe, ha visto otra cosa parecida a esta, pero un otoño con las lluvias que hemos tenido y un invierno así húmedo, pocas veces he visto que se hayan estropeado tanto los caminos internos, los campos, los corrales de cierre, de terminación de hacienda, los pisos de los maíces, los caminos en general que están húmedos y no se secan, y sobre todo en las partes donde hay monte de los dos lados, que realmente yo hace tiempo que no veo un invierno tan complejo para todo el tipo de trabajo de campo, ¿no?
3: Sí, realmente, bueno, eso se ha resentido, como decís, el tema con el camino fundamentalmente, y eso que dentro de todo Madariaga no vamos a decir que es la excepción en lo que es camino, porque sabemos que es general en todo lo que es la cuenca del Salado, bueno, ni hablar de la provincia de Buenos Aires.
4: Sí, evidentemente no estamos en el peor lugar ni en el peor momento. Todos los días se leen en los diarios noticias de distintos partidos donde los productores están con las lanzas apretando a los intendentes, a los ejecutivos, porque realmente no tienen salida. Creo que están peor que acá en muchos partidos. Pero bueno, evidentemente el clima no ha dado tregua, y para la estructura que tiene hoy la CACER, más allá de la buena voluntad y predisposición que siempre muestran las personas que están a cargo de los caminos, realmente hay caminos que están complicados, porque algunos que se estaban levantando, como la zona de Macedo y la Florida, y otros que, bueno, de por sí no se puede rastrear todo el tiempo que es necesario, porque las máquinas no pueden estar en todos lados al mismo tiempo. Así que yo lo entiendo perfectamente, admito que tenemos algunos problemas puntuales en algunos lugares, pero la verdad que la situación de caminos es bastante mejor que en la zona.

0: en general. Sí, realmente, ¿no? Volviendo un poquito al año en sí, a las cosechas, a los rindes, ¿cómo habían sido o cómo son actualmente sin tener mayormente la precisión, digamos?
1: Mira, nosotros los lotes que hemos podido cosechar, que son la mitad más o menos, los rendimientos han estado un poco por debajo de lo esperado, un poco porque el verano castigó más de lo que creíamos con la sequía
0: Por
1: y
0: la
1: las
0: sequía.
1: temperaturas, y otro poco porque al no poder cosechar temprano también hubo mucha pérdida de espigas que se fueron cayendo y que están en el piso. Para aquellos que tienen hacienda en el lugar es un problema medianamente resuelto, digamos, porque lo levantan con la hacienda, pero para los que hacen agricultura en campo de terceros y no tienen esta opción, ha sido una pérdida en el rendimiento que bueno, que va a causar algún pequeño quebranto en la economía de cada uno de los agricultores, pero en general los rendimientos han estado por debajo de la expectativa, en general, en general. Ha habido algunos lotes de excepción, que se sembraron muy temprano el año pasado, digamos, siembras de mediados de septiembre. Esos maíces sufrieron menos que los sembrados en la época normal, octubre, noviembre, y tuvieron rendimientos medianamente aceptables. Pero en general los rendimientos han estado por debajo del promedio histórico de la zona.
0: Se ha dado este año por ahí de hacer el acopio en el mismo campo, en el mismo establecimiento, a raíz de esto de los estados de los caminos, digamos. El conocido tema del bolsón.
1: Sí, mucho más que otros años, sí. Bueno, es que es la solución. Cuando vos no podés
0: Ah,
1: salir,
0: tenés
1: la
0: que.
1: solución es. Claro, eso implica también un problema que está por venir y que es el tema de los chanchos, que sabemos que es un problema muy, muy grave, al cual no se le está prestando la debida atención desde los gobiernos provinciales y sin presentar una queja particular, pero también municipal. Acá hay un problema muy, muy serio de chanchos que no se está tomando
0: Claro.
1: debida nota del problema que representa para la agricultura. Aún para la ganadería, porque este año yo he visto pasturas sembradas nuevas, dadas vueltas por los chanchos, buscando comida abajo en un suelo movido. Así que, nada, hay un problema serio que yo creo que en un mediano plazo debería prestársele atención desde el gobierno de turno, porque está representando un problema muy, muy serio para grandes partidos en la provincia, no solamente Madariaga. La franja costera siempre tuvo un problema adicional, por el tema de las lagunas y todos los
0: Exacto.
1: reservorios naturales de agua y de comida que hay en las lagunas y que representa un lugar, un buen hábitat para los cerdos. Pero bueno, hay muchísimo más chanchos salvajes de lo que todos creemos porque vemos pasar
0: Sí, en las
1: manadas
0: rutas, Camino a Pinamar,
1: en
0: Ruta
1: todos lados,
0: 56,
1: en todos
0: por
1: lados,
0: todos lados,
1: por todos
0: realmente.
1: lados, por
0: Y
1: todos lados.
0: Madariaga quizás debe ser uno de los lugares que mayor frecuentan o que tiene este problema que estás comentando.
1: Probablemente el tema de que se haya hecho mucho más maíz en
0: Claro.
1: estos últimos años, dejando un poco la soja de lado por el tema del precio de la soja y de las retenciones, el maíz ha ocupado un poco el lugar de la soja y al haber más comida hay más chanchos.
0: Claro, es
1: Y lo
0: obvio.
1: mismo que la cotorra, ¿no? O sea,
0: Exacto.
1: cotorra, paloma y cerdo han aumentado proporcionalmente a la cantidad de comida de siembra de maíz que se ha hecho en la zona. No cabe duda que es así.
0: Perfecto, Roberto. Queríamos también conocer, sabemos de que este viernes se va a llevar a cabo unas jornadas UPA allí en el INTA, en la Agencia de Extensión Experimental de Balcarce. Vos vas a ser uno de los así disertantes, podemos decir, que vas a estar con un tema fundamental.
1: Mirá, disertante me queda grande la palabra.
0: No, no, pero
1: Voy a exponer
0: vas, expositor.
1: como productor cuáles son las opciones que hoy en día se está manejando para mejorar un poco el margen del negocio ganadero. Un tema de calidad de carnes, que es un tema relativamente nuevo. Nuevo para nosotros, en el mundo es un tema ya de hace muchos años, sobre todo países como Estados Unidos, Australia, ya vienen produciendo con estos conceptos de calidad hace tiempo y que no son conceptos de calidad de novillo, sino de calidad de carne, que no es exactamente lo mismo. A la hora de engordar novillos, todos los productores, me incluyo, creemos que tenemos el mejor novillo o que
0: Claro.
1: producimos un novillo de calidad. Y eso no deja de ser cierto, pero tener un buen novillo genéticamente hablando y bien engordado no es condición suficiente para que la calidad de carne, de lo que hoy se considera calidad de carne de
0: Claro.
1: exportación, se produzca, ¿no? Ese es un poco el tema sobre el que voy a hablar, tema que tiene que ver con el marbling o marmoreo de la carne o grasa intramuscular, digamos, que es lo que le da a la carne cierto grado de calidad desde el punto de vista de la exportación. Es un tema que los frigoríficos por ahí conocen de hace un tiempo largo, pero que no estaba transparentado, si querés, al público general y a los productores en particular. De manera que yo empecé a trabajar en ese tema hace un año y medio, no llega a 2 años todavía, con una planta frigorífica que me devuelve información de este tema de los
0: Ah, sí.
1: novillos. Y bueno, por eso voy a explicar.
0: Eso es lo que de alguna manera te ha servido o te sirve, como en este caso, para la charla que vas a estar brindando.
1: Sí, en realidad no es que me sirve para la charla. Me
0: Claro,
1: piden que lo
0: que
1: explique
0: lo expliques.
1: porque todo este tema se está explicando siempre desde la industria y no desde el productor.
0: Claro.
1: Digamos, hay cierto escepticismo en el productor respecto de la información que se nos brinda a los productores de parte de la industria. Algunos creen, otros no creen en que la información sea correcta, digamos, verdadera, verídica, como quiera llamarlo. Y bueno, yo siempre he partido de la base de que si uno no sabe de lo que está hablando, no puede mejorar. Si uno no conoce el
0: Claro.
1: tema en cuestión y no tiene algún número que lo verifique, es imposible mejorar. De manera que, un poco basado en esa forma de trabajar, es que yo empecé, ya te digo, hace un año y
0: Esto
1: pico.
0: no viene de ahora tampoco, no es nada nuevo. Esto siempre fuiste un referente entre todo como productor ganadero y bueno, a
1: Bueno,
0: través de la agronomía.
1: te agradezco el piropo, pero en realidad digo, todos trabajábamos siempre tratando de producir un buen novillo y como en general la exportación apenas representaba un 10% de lo que la industria demandaba, eran pocos los productores que estaban dispuestos a hacer el sacrificio de hacer un novillo pesado. Hoy en día la exportación representa un 30% de la producción de carne nacional, es un poco mayor a la que hace unos 20 años, y a su vez eso ha incorporado el concepto de calidad, que te vuelvo a repetir, es un concepto distinto, calidad de carne de calidad de
0: Claro.
1: novillo. En general, la calidad del novillo se mide por algunas características propias del novillo y calidad de carne es otra cosa que tiene que ver con algunas cuestiones de crianza de ese animal desde el momento de la cría al pie de la madre, después la recría,
0: La
1: cómo
0: recría,
1: se hace la
0: recién.
1: recría y después la terminación. Y en general está todo relacionado al nivel de alimentación, nivel alimenticio de ese animal, el grado de cobertura de la demanda que el animal tiene para poder producir ese tipo de grasa que no se genera en el último periodo, sino que tiene que estar relacionado con todas las etapas de cría,
0: Claro.
1: recría y posterior terminación. Tiene que ver también con la composición de la dieta, un nivel energético en la etapa final con maíz u otro tipo de granos es indispensable, pero si no existe la célula donde depositar la grasa dentro del músculo, por más que le dé de comer bombones, tampoco se puede
0: Claro,
1: producir.
0: tal cual. Bárbaro, Roberto, realmente muy amplia, muy bien explicada, creo, todos estos conceptos que, como decíamos, ya los venís llevando a cabo desde hace mucho tiempo y bueno, ahora es esta posibilidad de así embarcarse este viernes 21 desde 9, 9 y media de la mañana, que son estas jornadas.
1: Sí, las jornadas son de todo el día y yo voy a estar, como te decía, como productor, dando mi opinión respecto de este tema, para ver, no para convencer a nadie, pero para
0: Claro,
1: decir que se puede, que no
0: sí.
1: es un tema tabú, que es un tema que hay que tratar de investigarlo, conocerlo y ver si más productores pueden acceder a este tipo de carne, de producir este tipo de carne.
0: Exactamente. Muchísimas gracias, Roberto. Lo mejor y gracias por estos minutos.
1: No, Carlos, no tenés nada que agradecer. Un saludo para tu audiencia.
2: Muy bien, hasta ahí la palabra de Roberto Santos, socio de Apresid, que va a estar compartiendo experiencia, va a estar exponiendo esta temática que es de integración agricultura con cría, recría y ciclo completo en estas jornadas UPA que se está dedicando a través de la Presid. Esto se va a estar llevando a cabo en la estación experimental del INTA de Balcarce. Mañana viernes, justamente, a partir de las 8:30 de la mañana. Bueno, esta actividad que va a estar en conjunto con el INTA, con la Facultad de Ciencias Agrarias que tiene la localidad de Balcarce. Y esta experiencia que se va a estar compartiendo mañana viernes a partir de las 8:30.
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0: En el día de ayer se dio a conocer un informe por parte del Observatorio de la Cadena Láctea Argentina que tiene que ver con la producción de leche, justamente en nuestro país, en donde el 33% de la leche de Argentina ya se produce en solo 600 tambos, mientras que en otros 8.000 hacen malabares para poder sobrevivir. Esto tiene que ver con una naturalización de la concentración lechera que tiene la Argentina, donde en contra de esto no se puede hacer nada, dicen los productores, y por ahí, desde allí se desprende lo que es la Dirección Nacional de Lechería de la Secretaría de Agricultura, donde casi no surgen políticas públicas, lo que denuncian a través de esta situación, o que nadie reaccione al desmembramiento del INTA Lechero de Rafaela, por ejemplo, que ya ni desde las propias entidades gremiales se insista con viejas discusiones que todavía no se han llegado a resolver, en donde en este último camino, o sea, la resignación tiene que ver con lo que ha publicado este informe relevante para el sector desde el Observatorio de la Cadena Láctea Argentina, lo que es OCLA. Se trata de una actualización a julio del 2026, donde la estructura productiva menciona que quedaban en pie solo 8.779 unidades productivas, estamos hablando de tambos, con un millón y medio de vacas, en lo que eso da por promedio una producción de leche por tambo cerca de 3.843 litros diarios, y desde unas 171 vacas por unidad productiva, donde aportaban unos 25 litros de leche por día cada una, siempre hablando en promedio general. Eso lo que hace el relevamiento de este informe, donde menciona que justamente estos promedios resultan bastante engañosos, porque la verdadera radiografía de esto permite ver una disparidad entre los actores que cada vez se viene profundizando más y más, no solo por la desaparición que están teniendo los pequeños productores de tambos, sino también por el fuerte crecimiento de empresas lecheras de gran envergadura. En un segundo gráfico de este informe habla de la estratificación de la producción de leche, donde se puede notar que los algo más de 600 tambos del estrato de más de 10.000 litros de producción diaria produjeron durante el mes de julio un promedio de más de 18.000 litros diarios, que esto representa el 6,9% total de tambos que han aportado más de un 33% de la producción local. Lo que decir que el 7% de los establecimientos produjeron un tercio total de lo que tiene que ver con la producción lechera, y en otros extremos de la cadena, unos 4.000 tambos de menos de 2.000 litros diarios han producido solamente el casi 12% de la producción nacional en lo que tiene que ver con el mes de julio. Lo que realiza OCLA con este informe es una oportuna y necesaria comparación de lo que se trata de esta fotografía con datos disponibles desde el año 2010. Confirma que en un extremo viene disminuyendo la participación tanto en cantidad de tambos como en el volumen de producción de las unidades productivas, que tienen menos de 2.000 litros diarios, y en el otro extremo de lo que es la estratificación, donde se incrementa la participación de las unidades que tienen más de 10.000 litros diarios. En el análisis se termina completando que entre el año 2010 y 2026 los tambos que tienen la menor producción diaria vienen reduciendo significativamente su importancia relativa en la producción de leche total, y los que producen más de 10.000 litros diarios multiplicaron casi por 7 su participación en la cantidad de tambos y en total de la producción. El observatorio también explicó que en base a la información disponible se puede deducir que la mayor reducción, que es curiosamente, no se da generalmente en los tambos más chicos, con características mayor de producción familiar, sino lo que están en aquellos que superan un volumen de 2.000 litros diarios, pero no llegan a convertirse en tambos de mayor escala por diferentes motivos. Puede ser una sucesión familiar, superficie, acceso a financiamiento, incorporación de tecnologías, de insumos, de procesos, demás, etcétera. Como sea, es un dato crudo de la realidad contra el que nadie, y mucho menos los funcionarios de turno, hoy están teniendo, es lo que informa la OCLA a través de este relevamiento que está mencionando, que es el Observatorio de la Cadena Láctea Argentina. Seguimos con la tanda, compartimos un poco de música también, y al regreso volveremos con más información a través de La Voz del Campo.
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0: 7 de la mañana, 26 minutos, seguimos en La Voz del Campo hasta las 8, hasta la llegada de Informe Central. Ya nos metemos también en lo que es la continuidad, obviamente, en un nuevo contacto con Carlos Púa desde la ciudad de La Plata, que ya le damos la bienvenida. Carlos, ¿cómo le va? Buen día.
1: ¿Qué tal, Fermín? Nuevamente en comunicación, como decíamos hoy, desde exteriores directamente, desde la ciudad de Las Diagonales. Ahora, en la anterior entrada, le decía con cielo descubierto, ahora se ha venido como una bruma y una mañana fresca que se presenta precisamente aquí en la ciudad de La Plata, donde hemos tenido que estar por aquí por cuestiones médicas, pero nada de importancia como para preocuparse, ya quienes me habían estado consultando a ver qué había pasado, nada de eso. Así que muchísimas gracias a todos. Y bueno, comentame, Fermín, tenemos también los valores logrados ayer en el remate de Piuma y Seibi en Madariaga. No sé si querías consultar alguna cosita.
0: ¿Quiere ir con los valores? No hay problema. Acá también una mañana gris con un cielo cubierto, fresca, ¿verdad? Pero con la probabilidad de que para gran parte del mediodía disfrutemos una linda temperatura.
1: Sí, realmente, es muy similar aquí también, Bueno, te digo, los valores logrados ayer en el remate de Piuma y Seibi, así a través del martillo de Juan Victorino Arri, y agradeciéndole a Juan Manuel Miramón que nos pasó anoche todo el detalle. La vaca gorda entre 3.200 y 3.300 pesos, la manufactura de 2.900, que fue el valor máximo, y después 2.600 y 2.800 pesos. La conserva buena de 2.300 a 2.600 pesos, las vaca para invernar entre 3.500 y 4.000, los toros buenos 3.500, 3.600 pesos. Después el ternero macho, el ternero de 160 kilos, 6.750 pesos. Esto es un muy buen valor, un valor que no venía ocurriendo últimamente. Sí, en algún momento los alcanzó, pero no en estas últimas semanas, porque sabemos de que ha habido algunas leves bajas. 6.750 ternero macho ayer en Madariaga, mientras que la hembra de 180 kilos, 6.150, 6.200, la vaca preñada, vaca cut preñada, 1.650.000 pesos, y la vaca de medio diente, que era en origen de Cabañas, la Constancia de Percassi, en 1.800.000 pesos. Un remate con más de 50 remitentes, que hicieron un total de 438 animales, como decíamos, con el martillo de Juan Arri, remate ágil con excelentes valores en cada uno de los lotes, donde el almuerzo estuvo a cargo de la gente de Ayacucho, que se llega normalmente en cada una de las subastas de Piuma y Seibi en Ciudad Madariaga, como lo es el señor Miguel Correa. Esto es lo que tiene que ver, perdón, por ahí seguramente con alguna interferencia, ya estamos en lo que es la calle, pero pudimos, creo, brindar los valores correctamente, ¿verdad, Fermín?
0: Exacto, sí, se entendió perfecto, y quédese tranquilo que salieron muy bien los valores que se lograron ayer. Agradecemos a Nacho Miramón por haber alcanzado los datos. ¿Qué más tenemos para hoy? Remate Jerez Furango de las Tranqueras de la Valle, ¿no es cierto? Jueves 20 de agosto.
1: Exactamente, las Tranqueras de la Valle, hoy en la localidad de General Belgrano, a través de la firma La Lor Sociedad Anónima, que se va a llevar a cabo este remate. Este es lo que es remate de cabaña, que ya han comenzado. Después ya tenemos los remates que seguramente has venido anunciando vos, que lo venimos haciendo normalmente. Agradecerle al señor Garay, que ayer se comunicaba desde la ciudad de Ayacucho, que tiene su remate para el día 4 de septiembre, así conjuntamente con Roberto, el remate compartido, uno de Hereford y otro en el caso de los Angus, con los puros EP y puros controlados, que nos amplió ahí el detalle, que mañana, por supuesto, con mucho gusto lo vamos a estar ampliando. Después, bueno, como le decía, la peña que se va a estar llevando a cabo todos con Marisa o por Marisa, mañana en el Club Deportivo El León, y la farmacia de turno, que la tenía agendada para aquí, hoy es justo Madar Farm, que tiene auspicia precisamente Madar Farm hoy, que es la farmacia de turno ahí en General Madariaga. Y bueno, de mi parte nada más, agradecerte a vos, por supuesto, que estás llevándolo. Estuve escuchando ahí un ratito, unos minutitos, la palabra de Roberto Santos, que tiene esa charla interesante, así en Balcarce, mañana desde las 8, durante todo el día, sí, se va a llevar a cabo esta jornada. Y después, bueno, lo estaremos comentando con mucho gusto mañana desde las 6:30, si te parece, Fermín.
0: Exacto, aquí estaremos, Carlos, como siempre, ya con tu presencia en el estudio, para que la gente se quede tranquila también del otro lado, donde mañana viernes justamente se va a estar llevando a cabo esta jornada SUPA con muy buenas charlas, a partir de las 8:30 de la mañana. Así que nos volveremos a reencontrar mañana en el contacto, yo me quedo acá, igual quédate tranquilo.
1: Exactamente, Fermín, gracias y bueno, que lo estás haciendo muy bien, dentro de lo que puedes estar ahí, ya eso le da tranquilidad y bueno, de alguna manera nos permite tener un poquito más de libertades también, como en este caso, que no es, como lo dije, no es por un viaje de placer ni de vacaciones, pero que uno lo tiene que hacer, tiene que invertir un poco en la salud también, No así queda... que gracias, para... Fermín, gracias Matías Varela también, así sale muy bien. Le digo que ayer hasta la entrada misma de la ciudad de La Plata vine escuchando AM1420, se escucha pero perfecto todo lo que es la zona de Pipina, Verónica, espectacular hasta la entrada misma de la ciudad de La Plata. Así que el saludo grande también para Aldo y la tranquilidad de saber que tiene muy buena cobertura y alcance. Gracias Fermín, desde la 93.3.
0: Carlos, buena mañana, nos reencontramos, un abrazo.
1: Será hasta mañana, 6:30 de la mañana.
0: Hasta mañana. Carlos Daniel Puga haciendo este contacto, trayendo los valores del remate que se llevó a cabo en el día de ayer. Hablando de valores, se dio a conocer por parte de la Fiesta Nacional del Gaucho los valores para lo que van a ser las entradas de cada día que se va a estar llevando a cabo este 10, vamos a decir 10 porque también va a haber actividad, es 10, 11, 12 y 13 de diciembre, 54ª edición de la Fiesta Nacional del Gaucho. Ya podés conocer los valores de las entradas para poder disfrutar de cada una de nuestras jornadas. ¿Por qué decimos que el 10? Porque el jueves, justamente jueves 10, se va a estar comenzando la actividad con el desfile de modas de las aspirantes a Flor del Pavo y Buena Moza. Bueno, esto va a ser el mismo jueves 10 en el marco de esa semana, obviamente en el predio que tiene la Fiesta Nacional del Gaucho. La entrada va a tener un costo de 10.000 pesos para el desfile de moda. Los socios obviamente ingresan gratis. El día viernes 11, el Abriendo Tranqueras va a tener un costo de 60.000 pesos. Las entradas generales, 60.000 pesos va a ser el costo del día viernes. Los socios ingresan gratis. La entrada solo al baile, solo a la carpa de baile, una vez que el escenario haya culminado, va a tener un costo de 10.000 pesos. Para el sábado 12, el clásico La Vuelta al Pago va a tener un costo de 80.000 pesos. La entrada general para lo que va a ser el sábado 12, los socios ingresan gratis y la entrada solo al baile va a tener un costo de 10.000 pesos. Para cerrar, el domingo, el día de cantos, potros y guitarras, la entrada general es de 90.000 pesos. 90.000 pesos va a tener el costo de la jornada del domingo, socio en gratis. No hay entrada solo para el baile, en lo que tiene que ver con la descripción que nos han enviado de aquí. Y obviamente recomiendan la rifa entrada, que es válida para el viernes, sábado y domingo, que está a la venta y que tiene un costo de 150.000 pesos. Algo para aclarar, porque ahí en los distintos comentarios se ve en las redes sociales, el Abriendo Tranqueras es gratis. Lo que pasa es que es el mismo día que se menciona la actividad nocturna. Son dos... etapas que va a tener el día viernes, dos momentos que va a hacer del día viernes 11, obviamente el tradicional Abriendo Tranqueras que se va a estar llevando a cabo en el Parque Anchorena, y después toda la actividad se traslada al escenario Argentino Luna, allí en el predio que tiene la Fiesta Nacional del Gaucho. Para aclarar eso, ¿cuánto queda, por ejemplo, si vos tenés que pagar cada día? 230.000 pesos, es el costo que vos tenés que pagar de cada día de la entrada. Todavía estás a tiempo para sacar la rifa entrada, que tiene un valor de 150.000 pesos. Acordate también que podés saldar el abono de la cuota social, que tiene que ver con 80.000 pesos anual. Lo vas a poder abonar también en 8 cuotas de 10.000 para aquellos socios que todavía no se han acercado a lo que tiene que ver con la Secretaría y poder cumplir con esta posibilidad. Lo que sí, a diferencia, para tener en cuenta, el desfile de modas se cobra aparte. No está incluido en la rifa entrada, valores que han dicho en la jornada de ayer por parte de la Comisión Directiva de la Fiesta Nacional del Gaucho, a través del área de prensa, obviamente a través de sus redes sociales, que han informado lo que tiene que ver con estas entradas, valores significativos, obviamente. Hoy 90.000 pesos es un valor significativo para lo que es el día domingo, que es la noche que va a estar actuando el cuarteto de la mano de Qué Locura, el sábado con la elección de La Flor del Pago, junto con guitarreros y también Los Nombradores del Alma, junto a Facundo Toro, va a tener un costo de 80.000 pesos. Y el viernes, donde vamos a tener la posibilidad de escuchar a los chicos de Seibo junto a Paquito Caño, 60.000 pesos es el valor de lo que va a tener el espectáculo nocturno. Esto es lo que ha informado en el día de ayer la Fiesta Nacional del Gaucho para esta 54ª edición Fiesta Nacional del Gaucho. También para mañana viernes, desde las 7 de la tarde, bien temprano, 7 de la tarde, se va a estar llevando a cabo esta peña y baile Todos con Marisa, este evento solidario que hablábamos recién con Carlos Puga, dando algunos detalles de lo que tiene que hacer. Tiene que recaudar Marisa Dorado unos 25 millones de pesos para poder ser intervenida quirúrgicamente por este tumor que se le encontró en la zona del páncreas pegado al duodeno, detalles que ella misma nos ha proporcionado cuando tuvimos la posibilidad de charlar en el aire de Informe Central. Viene teniendo una buena oportunidad de recaudar, pero todavía falta para poder llegar a la meta, y es importante que podamos acompañar en este evento. Peña folclórica que va a contar con la participación de la agrupación folclórica Renacer Criollo, junto con la agrupación folclórica Girón Gaucho. Van a estar actuando Willy Muño, Sangre Pampa, también la Escuela Bellas Artes, junto con Diego Figueroa y Tanco Mena, la participación de José Núñez, Nancy Maldonado, Luis Monserrat, Carlito Di Mayo, Sebastián Piñero, La Simpleza, van a estar a cargo de la Peña Folclórica, donde va a contar con la conducción del Charo Segaray, también va a estar presente Beto Charamelo, se va a sumar Ale Morales también a lo que es la conducción, porque después va a haber baile, gran baile, que va a arrancar de la mano de Diamante 2 junto con Grupo Libra, Sabora Cumbia, Va con Ritmo y Va de Nuevo, para después bailar y disfrutar de una gran noche en el Club Deportivo León. Es un bono colaboración, 10.000 pesos tiene el costo de lo que va a ser la entrada, que va a venir muy bien a Marisa Dorado poder lograr cumplir la meta de los 25 millones de pesos, que son los fondos necesarios para su intervención quirúrgica. Marisa.dorado26 es el alias, si queremos donar de forma desinteresada, con lo que puedas, todo suma. Te repito, Marisa.dorado26 es el alias para que puedas estar también ayudando, compartiendo desde ese lado. Si no puedes asistir a esta peña baile, también lo vas a poder hacer así. Repetimos, viernes a partir de las 7 de la tarde, Todos con Marisa, esta gran peña baile que tiene un costo de entrada de 10.000 pesos.

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Lo decíamos, hoy 20 de agosto se va a estar llevando a cabo Hereford y Angus de la Tranquera, el remate de la cabaña de la Valle. Por primera vez luego de 40 años, las Tranqueras abren las puertas de la cabaña para su clásico remate anual. Esto va a ser en ruta 29, kilómetro 90, en General Belgrano, en la provincia de Buenos Aires, donde se rematarán 20 hembras de pedigrí y 100 toros PP, PC, Angus y Polet Hereford, además de 150 vientres controlados, registrados, y Angus más de cabañas invitadas, donde participará la Vignana de Virón, Cabaña Los Horneros, Tarasca Sociedad Anónima, Cabaña Los Cinco Embúes y Agroexplotación de Las Catalinas. Subastarán La Lor, Sociedad Anónima y Paz Hermanos. Contacto 011-34-48-22-16. Los esperamos a todos en el campo con las tranqueras abiertas.

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1: Cuadragésimo remate anual de reproductores de Newton e Hijos. Rematarán 50 toros angus negros y colorados, 60 vaquillonas. De Trelawn, 30 toros Hereford y Polet Hereford, 80 vaquillonas preñadas. Esto va a ser el martes 1 de septiembre a partir de las 14 horas en la Sociedad Rural de Ayacucho con previo almuerzo. Rematará Pedro Manuel Amos y compañía. Se remate anual de reproductores de Newton e Hijos, la cabaña San Antonio de Trelawn, San Luis Hereford y Angus. Estancias y Cabaña La Casina tendrá su remate en la localidad de Maipú, en la Sociedad Rural de Maipú, este jueves 3 de septiembre, donde rematará Colombo y Colombo. Para consultas por plazo, te puedes comunicar con Lucas Bravo al 45-43-91 y Nicolás Zemborain al 22-67-43-23-22.

Colombo y Magliano, Sociedad Anónima, junto a su representante Rolando Aixiriex, rematará este viernes 4 de septiembre el remate anual de reproductores en la Sociedad Rural de Ayacucho a las 14 horas con previo almuerzo. Será físico el remate y a la vez transmitido vía online. De la cabaña San Valentín, 8 toros Aberdeen Angus, puro controlado, junto con 37 toros Aberdeen Angus negros y colorados. Todos los toros con prueba genómica, con datos de peso de nacimiento, peso de destete, actitud pastoril. Condiciones de pago, 90 días libre de plazo, incluyendo comisión e IVA, o 150 días con 5% de interés. Además, también rematará cabaña El Mojón, 30 toros Hereford y Polet Hereford, un toro Bradford y dos potros, también con condiciones de pago, 100 días libre de plazo, incluyendo comisión e IVA, o 160 días con 6% de interés. Flete gratis. Trabajamos con todas las tarjetas. Remate anual de reproductores en la Sociedad Rural de Ayacucho, de la mano de Colombo y Magliano y su representante, Rolando Aixiriex.

remate anual de la cabaña Celduar de Estela Parisi a través de Gananor Pujol. Esto se va a llevar a cabo el sábado 5 de septiembre a las 2:30 de la tarde, previo almuerzo, en la Asociación Rural de Maipú, donde rematará dos toros puros Pedris Aberdeen Angus, 30 toros Aberdeen Angus puros con cruza, 8 toros Hereford y Polet Hereford, 20 vaquillonas preñadas de la cabaña y 20 terneras de la cabaña. Además, 30 vacas paridas y preñadas de la zona. 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También lo vas a poder seguir por elrural.com a través de internet para poder llevar a cabo este remate anual de la cabaña Celduar de Estela Parisi. Te puedes comunicar con Cristian Mendiola al 2268 40 30 43.

Orcade Abelio y Compañía Consignatarios anuncia su remate de reproductores para el mes de septiembre. El 8, Cabaña del Arroyito, de Bernardo Rubén Aguerre. El 11 de septiembre se va a llevar a cabo el remate de Cabaña El Tránsito, de López de Armentía. Para el 24, Cabaña San Román de Sar, junto con el 26 de septiembre, donde la Cabaña San Manuel estará rematando junto a Angus Don Manuel. Para el 29, Cabañas El Casal, de Anastasio, son los remates de Orcade, Albelo y Compañía, consignatarios, todo el calendario y la agenda para el mes de septiembre.

0: Cabaña Moromar anuncia su remate para el sábado 12 de septiembre en la Sociedad Rural de Castelli, presencial y por streaming. Rematará 150 toros pedrigui y puro controlados, negros y colorados. Además, 100 vaquillonas puro controlado, negras y coloradas. Además, reproductores Angus, cabaña con sistema de venta por grupo de padres, libre de gastos y comisión. Rematará Sainz Valiente Bullrich, de la mano de Guillermo Aristizábal. La gente de Cabaña Moromar, remate para el sábado 12 de septiembre en la Sociedad Rural de Castellín.
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0: Cabaña San José de Soto anuncia su 28º remate para este 2026, el jueves 17 de septiembre. En Estación Invernadas, remata Arzós y compañía. Rematará 110 toros con pruebas genómicas, 80 Angus, 30 Hereford. 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Esto va a ser a partir de las 2:30 de la tarde, el jueves 17 de septiembre. 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

0: Muy bien, hemos cumplido con gran parte de la pauta publicitaria, hemos cumplido con los distintos remates de cabañas que se van a venir para los próximos días. Nos metemos una pequeña tanda para cerrar lo que es esta mañana La Voz del Campo. Al regreso, los últimos minutos a través del aire de 1420 y obviamente ya nos metemos en lo que es la programación de Informe Central junto a Gastón Cilio, ¿no?
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0: 7 de la mañana, 57 minutos. Le mandamos un abrazo para Matías Varela, ya despidiendo.
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0: para vos.
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1: Muy buenos días, ¿cómo le va? Saludamos a todos los medios radiales. Estamos comenzando en la mañana de Pampianía, www.pampianía.com.ar, AM1420, la radio de General con FM 106.1, Radio Tordillo Aldo Aspitarte, su director. Puesta en el aire, Héctor Egardo. Buen día, www.radiohoracioguaraní.com.ar, Daniel Spinelli, Brenda Digiano. FM Libertad 92.5, allí por los pagos de Maipú, Gustavo Abello, Tito Loboti. FM 107.7, cadena líder General Lavalle, Ariel Larrea. FM Unión 107.5, Río Gallegos, la capital de Santa Cruz, Don Coco Cortés. Radio Abasto TV en la ciudad de Mar del Plata, Martín, muy buenos días. FM del Mar 100.1, Punta Alta, Rolando Ramón, Carlos Montaldo. FM Acuario 92.5, Germania General, Pintos, Quique Minervino. FM Las Adelas, Oriente, Coronel Dorrego, Alejandro Pugliese. FM Las Adelas, gracias, querido hermano. FM 96.9, Colonia El Verde, Emiliano Reyes. FM Colonia 98.1, Colonia Marina, provincia de Córdoba, El Cid, Rivadero. 98.1, capital de San Luis, Estela Maris Campos y el señor Lito Lucero, tu radio amiga en celeste y blanco. Radio Mega Hit, Gerardo Funes, La Fol Argentina, La Fol Paraguay, Nexo Radial, 104.9, Enrique Obregón. FM Latina, 94.5, desde Mar del Plata hacia el mundo, Mario y Lisandro Bazzano. Radio Siemens, Ciudad Autónoma de Buenos Aires, Guillermo Aguilar, Blanca y Liliana Mazacote. 93.5 FM Digital en Palme Lobos. Tito Collazo, que dice: muy buenos días, Juan, Antonio y amigos de Pampianía. Gustavo, ¿quién más? Gustavo Gaviña dice: buen día, Juan Antonio, buena jornada para todos. Para toda tu audiencia, muchas bendiciones. Muchas gracias, hermano. Buen día, ¿cómo estás? Gustavo Gaviña. Elba Alvarengo dice: buen día, Mirta. También dice: buen día, Juan. Miguel Ángel Miranda dice: hola, buen día, Juan Antonio y audiencia. Abrazos grandes, gracias. Ernesto Alberto Cuello, que dice: a todos y a cada uno, abrazo guitarrero, cantor que ayer estuvimos pasando. Lindo comienzo musical con la voz del querido amigo Rodolfo Casco. Rodolfo, que tiene tanta historia en la música y en el canto, y por supuesto con la amistad con nosotros, Tito Collazo, y con, por supuesto, con conmigo. Con Rodolfo hicimos muchas cosas juntos y siempre está en nuestra memoria y en nuestros corazones. Luis B. Vilacqua dice: buen día, Juancito, equipo de la radio y audiencia. Los saludos desde la página de la radio digital FM en Palme Lobos, 93.5 de Luciano Rojas. Un abrazo a la distancia. Elizabeth Meridiano: buen día, Pampeanía, dice Elizabeth Meridiano, que tiene su programa radio los días viernes de 17 a 19 horas. Un abrazo grande para vos, Carlitos Real anda por ahí mañana, si os quiere. No, pasado nos vamos a encontrar con Carlitos Real allí por los pagos de Buenos Aires, allá por Martínez. Mañana vamos a estar por los pagos de Lima, si os quiere. Allá andaremos, Juan Carlos Real dice: buen día, Juan Antonio y audiencia de Pampianía, abrazo para todos. Vamos a escuchar a Jorge Tortosa. Habíamos arrancado la mañana con Rodolfo Casco y ahora me voy con el cantor que vamos a compartir una linda peña este fin de semana, este próximo sábado, si Dios quiere, por Martínez.

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1: Gazo que nos estaba interpretando Jorge Tortosa en la mañana de la radio. Jorgito Tortosa que le ponía música a Pampeanía. 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Buenos días, pesadito hoy, ¿eh? Sí. ¿De niebla? No te quiero ni contar cómo está. Bueno, a los que andan en la ruta, a tener cuidado. Tito Collazo dice, buen día, Elizabeth Mendicliano. ¿Quién anda por acá? Por acá. ¿Qué dice Juan Carlos Rial? Bueno, nos encontramos el sábado, si os quiere. Eduardo Basávez dice, que sea un buen día para todos. Pampeanía, saludos desde La Niebla, en Nueva Atlanti. Y a escuchar buena música y encontrarnos con los amigos de WhatsApp y del folclore y de las redes sociales, ¿eh? Bueno, hermano, saludo, che. Saludo para todos ustedes, ¿eh? Tito Collazo dice, un grande, mi querido amigo Jorge Tortosa. Nos vemos el sábado, Tito, porque anduviste de vagancia todo este fin de semana pasado, si no me equivoco. Bueno, espero que el sábado estés por ahí. Así nos vemos la cara, nos damos un abrazo, ¿eh? Tito Collazo, un abrazo querido hermano. Eduardo Saber dice, qué hermosa interpretación, hermoso tema. Lo que estaba escuchando es Jorge Tortosa. Tremenda niebla, dice, en San Miguel. Sí, vos sabés que la niebla está saltando en todos los lugares, che, ¿eh? ¿Qué dice acá? José Alberto Cepa dice, muy buenos días, Juan Antonio y amigos de Pampeanía. Un abrazo a la distancia y muchas gracias por estar en sintonía de la radio. María Elvira Moritz dice, buen día Juan Antonio, Nora y a toda la audiencia. Saludos para todos, che. Bueno, un abrazo a la distancia para todos los amigos que andan escuchando la radio. Hoy es jueves, che. Qué bárbaro, yo ya no lo puedo creer que hoy es jueves. Hoy tenemos Pampeanía Televisión. Va grabadito, Hoy va grabadito porque nosotros estamos de viaje. Pero vamos a hablar de lo que se viene esta noche. Esta noche, si Dios quiere, Walter Pereda, Trabuco González y un montón de artistas estarán en el Teatro Uniones de la Ciudad de Dolores. Teatro Uniones de la Ciudad de Dolores. Walter Pereda, todo lo mejor para vos, hermano querido, y para Trabuco González y para todos los artistas que van a estar esta noche. ¿En dónde? En Teatro Uniones de la Ciudad de Dolores, presentando Pincelada Dolorense. Cacho Azofra. Hoy, jueves 20 de agosto, se lleva a cabo los 26 encuentros de payadores Raúl Atienza. Esto se llevará a cabo en el Cine Teatro Avenida. 20 horas, actuación de Horacio Otero, Fernando Rolón, Pablo Gallastegui, Gustavo Abello y dice que habrá sorteos. También le recordamos que hay artistas invitados. Entrada libre y gratuita, auspicia la Municipalidad de Castelli. Muy bien, che, qué bien. Bueno, algún otro mensaje que anda por acá es el Quique Silva, dice, loco, buen día. Bueno lo de Wanda anoche, dice, ¿eh? Bueno, ahí me estaba enterando por vos, Quique Silva. Wanda Verdún, que anoche estuvo en el programa. Bueno, ahora después pasame, Quique, cómo se llama el programa que está en Canal 3, ¿eh? De los artistas, ¿no? Bueno, mucha suerte para la cantora de los Pagos Costeros. Ahí ando, ¿eh? Con el Cachito Azofra, querido Cacho Azofra. Un abrazo a la distancia para el Cacho Azofra. No lo he visto estos días. ¿Qué es de tu vida, Cachito? Un abrazo a la distancia para el Cacho Azofra.

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2: Cachito Sofra cantando en la mañana de la radio. Se viene la fiesta grande del Talar en General Madariaga. Madariaga se viste de fiesta el Talar desde el 26 de octubre al 1 de noviembre. La fiesta del Talar que está invitando Carlos Isla a toda la paisanada de todo el país y de tantos lugares que vienen, ¿eh? Porque vienen brasileros, vienen chilenos, vienen uruguayos a compartir todos esos días de la fiesta grande del Talar en General Madariaga. Así que todo lo mejor, hermano querido. Dorita, que nos ha escrito en el privado, dice: buen día, Juan. Buen día, Dorita. Gracias por estar en sintonía de Pampeanía. Che, qué lindo, ¿eh? A ver qué dice acá. A ver. Las mejores. ¿Qué dice? Lo mejor es para Raúl Atienza. Lo mejor para Raúl Atienza en el encuentro de payadores en los pagos de Castel. Dice: y le manda saludos el amigo Tito Collazo. Cacho Sofra, qué buen cantor, dice José Alberto Séparo. Bravo, Cachito Sofra, ¿eh? Ariel Omar Castro dice: hola, buen jueves, saludos para todos desde Damasio, Córdoba. Qué lindo que andan por allá, ¿eh? Escuchando la radio. Nos tenés que ver por Argentinísima Satelital, ¿eh? Los viernes estamos 19 horas. Nos han repetido 5 veces en la semana, pero nosotros no podemos ir al horario de esos que son alternativos, porque por ahí metemos la pata, ¿vio? Pero el día que nos podés ver es el día viernes a las 19 horas. Pampeanía Televisión. Bueno, no te lo pierdas. Le digo a toda la gente que anda por ahí, ¿no?

Bueno, estábamos escuchando en este instante a nuestro amigo Cacho Azofra en la mañana de la radio. ¿Qué dice, che, por acá? A ver. Germán Domínguez García anda por ahí. Qué buen cantor, Cacho Azofra, dice, qué buena. Todas las voces de Pampeanía, siempre tenés. ¿Para qué dice acá? Siempre tenés una play shake de lujo, dice Juan Antonio. No sé lo que me escribiste ahí, no, yo no lo, viste, léemelo bien, pasámelo bien en mi idioma. Germán Domínguez García dice, buen día, queridos Juan Antonio, Nora, equipo de Pampeanía y audiencia. Abrazotes para todos a la distancia. Germán Domínguez García, ¿cómo andas, hermano querido? Mirá qué lindo, che. ¿Vamos a escuchar esto? Luis Bevilacqua, ¿qué te parece? Si escuchamos a este cantorazo santafesino que se llama Nico Díaz.

0: Estábamos escuchando a Nico Díaz en este tema musical hermosísimo que nos interpretaba y le pertenece a don Horacio Guarani, sí señor. ¿Qué más? Vamos a hablar un poquito de los festivales criollos que se vienen preparando. Vamos, vamos.
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0: Fiesta Nacional del Gaucho que se viene preparando con todo en General Madariaga. Sí, señor, qué lindo, mucha suerte, ¿eh? También estamos recordando que se viene para el mes de... noviembre, allá el 15 de noviembre se viste de fiesta el Centro Tradicionalista y Cultural de la Costa Santa Teresita, con jineteada, con prueba de rienda y con diferentes actividades criollas y por supuesto gran baile popular. ¿Cuándo? El 15 de noviembre. 15 de noviembre, todo el día. ¿En dónde vamos a estar? En el Centro Tradicionalista y Cultural de la Costa Santa Teresita. Y el 5 de noviembre hay gran baile popular en el Ranchito del Amor, acá nomás, en el Centro Tradicionalista y Cultural de la Costa Santa Teresita. ¿Qué más? ¿Qué más? Se viene el talar también, vamos.
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0: Fiesta del Talar, chon, qué grande fiesta del Talar en General Madariaga, qué lindo. Qué lindo, qué lindo. Vamos nomás. Mucha suerte, Carlitos Isla, que se viene preparando con todo. A ver, a ver, a ver, ¿qué me pasa? ¿Qué me pasa? La señora María Rosa Santangelo. ¿Qué es esto? A ver.

0: Vamos, vamos, vamos, chango. Jorge Morales, cantor.
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0: Jorge Morales, alguna canción nueva que nos ha pasado la señora María Rosa Santangelo, y muchas gracias, muchas gracias, Bueno, a ver qué sigue por acá, che, Luis Bevilacqua, saludo para vos, dice el amigo José. María Rosa Santangelo dice, buen día, Juan Antonio, equipo de y audiencia, saludos quilmeños para todos, un abrazo a la distancia, Germán Domínguez García, vamos a buscar algo de Germán, Eduardo Basáver dice, jaja, una lista de reproducción de temas y cantores, Juan Antonio, me lo mandaste en inglés, en árabe, qué sé yo, en qué, hermano, pero yo ni a hincha, amigo querido, basta que pueda leer algo medio conocido. Saludos para toda esa linda gente. ¿Quién más anda por acá? Daniel Pelizza. ¿Cómo anda Daniel Pelizza de los Pagos Maipuceros? Dice, buen día, amigos. Y querida audiencia, abrazos, Juancito. Abrazos, querido hermano Daniel Pelizza y, por supuesto, a Mirna. Ahora vamos a buscar algo de Daniel Pelizza. En un ratito nomás vamos a buscar algo, Pero tengo un tema que me ha pasado, ¿quién? A ver, dice Ariel Alvarado, dice, buen día, Juan Antonio, comparto una canción que se llama Costero del Litoral, que le pertenece a Ariel Alvarado, música de Trabuco González, de interpretación Trabuco González. Mirá vos, che. Bueno, Néstor Ángel Pedrosa, saludos. María Elvira Mores, saludos, dice Daniel Pelizza. Néstor Ángel Pedrosa dice, buen día, Juan Antonio y audiencia. Saludos a Trabuco y a Tito Collazo. Un abrazo a la distancia. ¿Qué dice acá? Eduardo Díaz dice, feliz día, amigo. Bendiciones desde Bogotá, Colombia. Saludos
1: vengo
0: para vos.
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Bueno, estábamos escuchando a Trabuco González en la mañana de la radio. Qué lindo tema musical que nos estaba interpretando Trabuco González. A ver qué me quedo por acá, che, por acá. Dice, me dijo de, ¿qué dice? Mendigo de amor, dice, Chacarera de Jorge Morales y letra mía, es decir, letra de María Rosa Santangelo. Qué lindo, che, lindos temas ha escrito, querida amiga, muy lindos temas, realmente. José Alberto Séparo dice, espectacular, María Rosa Santangelo. Juan Pedro Correa, hermano, ¿qué vas a hacer? Me pidieron que vos cante en Pampeanía Televisión. Dice, Juan, buen día, hermano. Te estoy escuchando desde Mar del Plata, ¿será? Estamos acompañando a mi hija. Se está dando rayos por problemas de intoxicación. El viernes ya estoy por mi pago, dice. Pasá un tema, ya sabes, gracias y nos vemos. Nos vemos, abrazo. Juan Pedro Correa, querido hermano, bueno, que se ponga bien tu hija, hermano, que se ponga bien, que es lo más importante. Así que gracias por estar por ahí. Vamos a buscar algo del tema de los que yo sé que le gusta a mi amigo, El otro día justamente estábamos pasando algo de los que habíamos actuado por allá por Buenos Aires, ¿te acordás? En el Teatro Avenida, qué lindo que fue, ¿eh? Juan Pedro, querido Juan Pedro Correa, un abrazo, hermano. Vamos a escuchar a este cantorazo, a ver si Tito Collazo se acuerda de quién es.

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3: Seguimos en la mañana de la radio. A ver qué dice por acá. Osvaldo García Napo dice: buen día, hermano querido, saludos desde los premios Raíces 2026. Raíces, qué premio hermoso. Maestro, un abrazo a la distancia para usted y por supuesto para su mamá. Dice: 40 aniversario, el 29 de octubre se entrega el premio. Bueno, más información tendremos más adelante, seguramente. ¿Quién más anda? Ernesto Alberto Cuello dice: gran interpretación de Trabuco González, dice, ¿no? Espectacular, mi querido amigo Celso Gareca. Sí, señor. Felicitaciones, la voz de Nora Nieto, dice por acá. Tito Collazo. José Alberto Séparo dice: espectacular, Nora Nieto, brillante como siempre. ¿Quién más anda por ahí? Bueno, ahora en un ratito escuchamos al Tito Collazo. Después tenemos temas que nos han pedido. Mañana 21 de agosto vamos a estar cantando en Lima, en Ruta 9, kilómetro 106. Allí estaremos 22:30 horas si Dios quiere, ¿eh? En Lima, entonces nos encontramos mañana, viernes 21 de agosto. Cante, cante, don Tito Collazo, ¿eh? Un abrazo, vamos, vamos, vamos.

0: dónde va?
1: Tito Collazo cantando a la mañana de la radio Peña, Peña, Peña, el 30 de agosto. 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Espectacular. Nora Nieto dice por acá. Germán Domínguez García dice: abrazo querido Jorge Alberto Séparo. Juan, si Dios quiere, mañana nos encontramos en Martínez. Gracias, Tito Colazo. Sí, mañana nos encontramos ahí, Hermoso vals que lo está interpretando Germán Domínguez García. Dice, bueno, anda mi amigo por ahí, por ahí, por Mar del Plata, Juan Pedro Correa, Juan Pedro Correa. Y me seguramente quiere escuchar algo así.

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1: Estábamos escuchando a Carlos Torres Vilas, que se lo estábamos dedicando para el amigo Juan Pedro Correa, que estaba justamente escuchando la radio. José Casinelli dice: buen día, Juan, mandate saludo a Guillermo González. Guillermo González, muy buenos días, ¿cómo estás, querido hermano Guillermo González? Que andes muy bien, Guillermito querido, hace rato que no nos vemos, que no como torta frita. Yo no lo puedo creer a esto. María Elvira, María Elena González, buen día. María Inés Barrio Nuevo, muy buenos días. Un abrazo a la distancia, gracias por estar en sintonía de la radio. Vamos, vamos, vamos, vamos, que el tiempo se nos... Claro, se nos va el tiempo, che. Vamos, vamos, querido hermano. Cante, Germán Domínguez García. Vamos.

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0: para vos.
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Entre tantas emociones que la vida deja al paso, quedan recuerdos machazos de temibles encontrones. Con puñales, con facones que más de un cuento promete, y como el tiempo arremete sobre todo lo lejano, con suerte tuve en mis manos el puñal de los Cañetes. Lo conserva un descendiente como un trofeo sagrado, y más de un interesado le ha hecho una oferta consciente. Pero él creyó conveniente tenerlo como una gloria, y echando a andar la memoria sin que algún temor lo calle, entre lujos y detalle entró a contarme la historia. Me contó que era su abuelo el hombre este del relato, que lo tiene en un retrato conservado con anhelo. Él cree que en este suelo, por las mentas del paisano, que siendo ya veterano pleno tiempo de caudillos, en las peleas cuchillo había que darle la mano. Un coronel retirado del lado de Olavarría, que lo vio pelear un día, se había quedado asombrado. Contó que lo vio trenzado con un moreno salvaje, que después en otro viaje le trajo como un tesoro un puñal de plata y oro en honor a su coraje. Fue pa'l mes de una lesión que pisando los 90, por no cuidar la osamenta lo traicionó el corazón. Murió el hombre y con razón muchos hablaron de él, la viuda en un gesto fiel por ser el más indicado. A un hijo del finado le confió el puñal aquel. La cuestión fue que Silvano, que era el hijo mayor, que estaba de esquilador en la zona de Belgrano, sintió orgullo de antemano con una gran amargura, lo recordó con altura por ser de sangre tan fuerte, y juró que hasta la muerte lo llevaría en la cintura. Una tarde que Silvano bebía con otro una copa, llegaron con una tropa del Tandil unos paisanos. Un morocho veterano delante de los testigos le dijo: mire mi amigo, que pregunte es natural, si es dueño de ese puñal tiene una deuda conmigo. La tarde estaba tranquila en el boliche El Venado, que está cerca del Salado allá en los pagos de Pila. Como era tiempo de esquila era lógico el murmullo, pelearon con mucho orgullo y un mensual sin más remedio les mandó un picazo al medio y allí terminó el barullo. Aunque salió triunfador después de aquel episodio, por esa acción sintió odio con un profundo dolor. Como era cuestión de honor con el puñal de la escena, se lo dio con mucha pena a un hermano con respeto, que estaba con los Barretos allá por la Magdalena. Después contó el encargado que siendo muy buen jinete, era el Elpidio Cañete, un hombre muy mal llevado. Con el puñal agrandado a más de uno provocó, y cuentan de que peleó por el gusto de pelear en un baile familiar en los pagos de Peiró. Catalogado como vago aunque fuese una injusticia, lo entró a campear la justicia y alzó vuelo otro pago. A pesar de aquel mal trago se fue con ciertos temores, para callar los rumores en otro pago lejano. Lo tuvo oculto un hermano en el pago de las Flores. Allí vivía Nicanor, que bien llevaba su nombre, y a pesar de ser buen hombre se lo trató con temor. Era de obrar con rigor y no cometer errores, y entre tantos sinsabores, después de llevarse un reto, volvió el pidio a lo Barreto y el puñal quedó en las Flores. Nicanor en las carreras que se hacían en Cacharí tuvo problemas allí con Olegario Cabrera. Después se supo de que era un peleador de Entre Ríos. Era tan grande el gentío que evitó la confusión, pero quedó la cuestión un abierto desafío. Rebalsando de coraje ninguno llegó a dudar de que se iban a topar donde nadie los ataje. Era ese día un paisaje anunciando la de a pies, y que se hallaron, se cree, en la noche de ese día, en un boliche que había entre Azul y Tapalqué. El entrerriano ladino, peleador y ventajero, lo había cortado muy fiero, comentaron los vecinos. Después el juez que intervino, él mismo se compromete, y al puñal que lo somete estando presente mi madre,
queda en manos de mi padre Servando Luján Cañete. 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

0: ¡Felicidades!
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1: ¿Cómo le va, gente? Buen día, buen día. Bienvenidos a La Mañana de la Radio. Estamos en vivo. Héctor Egardo Chapeta en los controles centrales, en la dirección del programa José Luis Roldán, en la dirección general de la radio Aldo Espitarte. Día miércoles acompañándote con la música. Te vamos dejando los teléfonos, el número de teléfono, porque si te dejamos el teléfono no te va a poder comunicar. Para comunicarse con nosotros, 2245-424283. ¿Lo anotaste? 2245-424-283. 424-283, La Mañana de la Radio, así comienza.
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1: Mañana para tomar mate, para acompañarse con la radio, para trabajar en compañía de la radio, para trabajar sintonizando la M1420-106.1. Para disfrutar de una mañana musical junto a todos ustedes, junto a nosotros. Quien te habla, Pablo Román, junto a Silvia de Dolores. Hacemos La Mañana de José Luis Roldán, La Mañana de la Radio.
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1: Contarte un montón de cosas, porque ya está por salir la supermillonaria. En estos días está la supermillonaria de Aldo Espitarte en la calle. Te contamos también que ya se viene la fiesta de la Lucila del Mar, muy prontito, la probada de potros. También te contamos que se viene el Ranchito del Amor 5 de septiembre con la nueva luna. También te vamos a estar contando que llega los carnavales de Maipú en 2027. También te vamos contando que llega la fiesta de las patrias hizo a caballo en los Pagos Castilla, la del repechaje, un montón de fiestas donde te vamos a contar en la mañana de hoy, en la mañana de la radio, aquí en tu compañía radial AM1420. Arrancamos la mañana con sabor, con ritmo. Si querés comunicarte, 2245-424-283. Así arrancamos la mañana, dale, dale.
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1: El 5 de septiembre, la nueva luna en el rancho.

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0: porque llegó la nueva luna.
1: ¡Ahí! 5 de septiembre llega la nueva luna al ranchito. Ya estuvo con nosotros un montón de veces, que la rompen los chicos, de la verdad. El Mowgli Díaz, de lo que era la banda de La Cumbia, de lo que era un montón de bandas que han venido al ranchito, bueno, con esta nueva propuesta que es la nueva luna, con todos los éxitos. Vas a escuchar, vas a disfrutar todos los éxitos que a vos te gustan de la nueva luna. Vas a cantar, vas a gritar, vas a festejar una gran noche bailable. Santa Teresita, ranchito.

No habrá cumbia como la nueva luna, ¿eh? Y te vamos a estar contando también que en los pagos de Chascomús, la fiesta del repechaje, además de tener 3 días de fiesta, va a estar el día viernes 18, la música de Silvia de Dolores, la F. Chemendi y la Nueva Era. Ahí andaremos con Silvia de Dolores el 18 del mes de septiembre, allí en los pagos de Chascomús, la del repechaje, con más repechaje que nunca, ¿eh? 3 días con bandas para acompañar las noches bailables. De mediodía también va a haber baile, ¿eh? El viernes Silvia de Dolores, la F. Chemendi y la nueva era. El 19, sábado, Néstor Boidé, Grupo La Corte, 5 de copas. Y el domingo 20 al mediodía, la Nueva Era. Y a la noche, Nueva Era y Pasión Tropical. En la noche bailable del día 18 del mes de septiembre, en la fiesta de repechaje Silvia de Dolores, ¿eh? Ahí estamos, ¿eh? Acompañándote. Y también vamos a mandar allí llegando el 11 de septiembre por los pagos de Dolores. 25 de septiembre andaremos por el Sencillito y de Alpargatas. 12 en los pagos de Magdalena, en el Centro Tradicionalista La Totora. 19 de septiembre para festejar la primavera allí con la familia Junco en la Lucila del Mar. Ahí andaremos con

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0: nueva luna.
1: Claro que es el sabor de la cumbia. No te olvides que la supermillonaria ya está ahí de lo que tiene que ver con la salida a la calle. 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
1: Ahí estamos en la mañana de la radio, vamos a la música.
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0: Andá comunicándote con nosotros si querés algún tema musical. Ya empezamos a leer los mensajes. 2245-424-283. Esta es La Mañana de la Radio. Ahí empezamos a leerte tu mensaje en esta linda mañana, acompañándonos a través de esta linda mañana de mates y tortas fritas. ¿Está para tortas fritas? ¿Usted, Silvia? No. Silvia, compré una galletita que son muy ricas, ¿eh? Es sin harina, sin tac.
1: Sale a caminar.
0: Y si salís a caminar, llévate la radio. Si andás en el caballo, nos decía Mayito Aria, que andaba ahí en el campo y se lleva la noble Karina, la estica. Para escucharnos, para no dejarlo en ningún momento. Y nos manda mensaje y nos llega el otro día, ¿viste? Claro, que le manda un saludo a Mayito.

0: Y la banda es La Nueva Luna, no es La Nueva Luna del Chino, no es La Nueva Luna de no sé qué, viste que todo tiene nombre. Esta es La Nueva Luna, la que podemos poner el nombre en grande. Cuando la original se puede poner nombre en grande, esa es la que va.
1: No puedo hacerlo.
0: Y sí. No, porque viste como los iracundos, son los fabulosos iracundos, no sé qué. No, esto es La Nueva Luna en grande, así está. Super Millonaria, que empieza a sortear en el mes de octubre, dale, 15 de octubre. Y vos ya le encargaste a tu vendedor, amigo. Encargala.
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0: Boxeo en Dolores, ¿cuándo? El 5 de septiembre.

Te dije que la previa del repechaje tiene la segunda edición, que vamos a estar allí en el mes de enero, 23 de enero, y vamos a estar también llegando. 20.000 pesos vale la super rifa que tienen los chicos de la previa, la monumental rifa. Vamos a estar llegando el 11, por supuesto, ahora vamos a estar contándote. ¿Crees? La rifa vale 20.000 pesos, dos cuotas de 10.000. Cállese. 2245-51-2814. Lo tenemos al León. Él lo sube arriba en la silla. Entonces, cuando quiere bajarse, empieza a gritar porque la otra pasa por al lado, lo mira y él.

No se puede quedar en solitario el león, ¿eh? Ahí hace. Seguimos disfrutando la mañana de la radio, dale, compartiendo buena música. Casi nada, Luisito.

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Subile el volumen a la mañana a la radio, subile el volumen que estamos en vivo. Otto Ricardo Chapeta allí en los controles centrales en la dirección. Aldo Aspitarte del programa, José Luis Roldán. Queremos felicitar a los chicos de la radio, los de los domingos que festejaron el Día del Niño. Espectacular, che, un éxito bárbaro ahí. Rolón y Juan Pedro Villalba, ¿eh? Rondón, Juan, ¿cómo es que le dicen?

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Lejos alzó otra querencia, y como el tiempo pasó, el olvido le borró aquello de su existencia. Para más sobre su ausencia tejió el pago una leyenda. Se habló que en una contienda el indio Cruz había muerto, en un duelo a campo abierto por el amor de una prenda. Pero una tarde sentado en la pulpería de un gringo, vio Cruz desmontar de un pingo un mozo muy bien plantado. Venía el hombre de boca, un redomón corriente, mañó cuidadosamente, rienda arriba lo dejó, y a la pulpería entró saludando cortésmente. Solicitó el domador una copita al pulpero, y pa' beber el talero dejó sobre el mostrador. Cruz, que era observador por instinto natural, y para más de visual igual que gato montero, se reconoció el talero, el tirador y el puñal. Iba a arrancar el paisano cuanto la copa bebió, pero Cruz lo interrumpió con un: no se vaya, hermano, que todavía es temprano y usted joven todavía. A lo que el mozo decía con expresión picaresca: ¿qué quiere que me envejezca, plebeo, en la pulpería? No tanto, amigo, quisiera, solo el tiempo suficiente para que usted honradamente mi pregunta respondiera. Pa' mí que es la vez primera que por estos pagos cruza, por eso si no rehúsa en conocer tengo empeño. El final que tuvo el dueño de las prendas que usted usa, yo también quiero saber lo que usted me ha preguntado. Que fue muerto, me han contado, por culpa de una mujer. Nunca pude esclarecer bien la cosa como fue. De acuerdo con lo que sé, como él era forastero, ni el que lo mató a parcero, yo creo que por eso fue. Con ganado pa' la tablada, salió hace años.

Si la vida, si la vida me presenta el matador donde cuadre, frente al puñal de mi padre tendrá que rendirme cuenta. Lo busco entre la tormenta de duda y desconcierto. Vivo rastreando y no acierto, ni rogando a las alturas. ¿Dónde está la sepultura que guarda mi padre muerto? El indio Cruz comprendió que aquel mozo era su hijo. Y en un abrazo le dijo, tu padre muerto soy yo. El paisano quedó ante la revelación. Fue tan grande la impresión de

hacienda, cambio de rumbo y querencia, y como una penitencia, aún lleva en su corazón sepultada la razón.

Así veníamos escuchando al payador Héctor Umpierres, el gran animador del Prado de Montevideo durante muchos años. Don Héctor Umpierres, que nos dejaba de su autoría la leyenda del Indio Cruz. Esta noche, payadores en Castelia, si nos encontramos. Vigésimo sexto encuentro de payadores, Raúl Alberto Atienza en Castelli, el 20 de agosto en el Cine Teatro Avenida. A partir de las 20 horas con entrada libre y gratuita. Participarán Horacio Otero de Chascomús, Fernando Rolón de Chascomús, Gustavo Abello de Maipú y Pablo Gallastegui de Dolores. Organiza Secretaría de Cultura, Municipalidad de Castelli, Provincia de Buenos Aires. El 20 de agosto con entrada libre y gratuita. 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

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Bueno, por otra parte, quiero decirte que hay unos gallos a la venta que son muy buenos gallos. ¿Vos sabés qué me pasaron? Tata, yo te dije que son patas grises, rarísimos. Tienen 7 meses y son enormes. Hay uno que lo pesaron el otro día, pesaba 5,3 kilos. No te exagero nada, ¿eh? Yo los vi nacer, nacieron en incubadora de unos huevos seleccionados de raza. Y claro, nacieron entreverados, entre pollos y pollas, y las gallinas están ya con 7 meses, ya rompieron posturas, se están poniendo. Y los machos no los comieron a su debido tiempo y ahora no les da lástima, ¿viste? Porque son unos gallos espectaculares. ¿Qué? Si los llegás a querer para comer, bueno. Pero es una pena, ¿viste? Porque son enormes. Y me dijo Facundo, su dueño, que había mirado en internet y que la raza es Marans Bielefeld, algo por ahí. Son alemanes. Orpington, Schaff y Bataraces. Hay un Bataraz y los otros son de dos colores. Espectáculo, espectáculo. Si te interesa algún video o foto, hay una botella de vino de 3/4 paradita al lado de ellos para que identifiques lo grandes que son, porque por ahí todos juntos te parecen comunes, normales, no, son enormes. Así que ahí tenés, si querés, están en buen precio y se vendieron 3 hoy, así que bueno, ahí quedan, si no son 7, 8. Si te interesa, te paso fotos y también tengo el precio para darte si querés.

0: Ahí andamos, ya en los tramos finales de lo que es Acortando Distancias del día de hoy. Pasamos por Madariaga nuevamente.
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Bueno, nos estamos yendo. Gracias a todos por la compañía. Nos encontramos mañana a partir de la hora 12. Esta noche nos encontramos en Castelli, en el Teatro Avenida. Allí estaremos Noche de Payadores. Hasta mañana, gracias.

0: Sandra, estoy, Sandra, digo Colo, con respecto al tema de la inteligencia artificial, vamos a quedar todos desmemoriados, porque, ¿qué pasa? Yo soy abogado y he visto demandas calcadas, copiadas, y sin algún sustento. Es terrible lo que nos hace la inteligencia artificial. Justamente lo estaba diciendo todo esto y te llamaba porque hay muchos errores y que la gente cree que está todo bien por lo que habías hablado de la familia. Bueno, ahora se me fue a mí de la cabeza.
1: Farias Gómez. La Pocha Barros.
0: Por el cumpleaños de esta señora.
1: La Pocha.
0: Que claro. Es madre de tantos hijos, cuna del folclore, matriarca del folclore.
1: Total.
0: Bueno, quería decírtelo porque la verdad que me moría si no, no me podía comunicar. Estoy en la camioneta acá, buscando. Y bueno, el Radio Nacional para mí siempre fue un emblema. Y por otras cosas que después voy a volver a contar, de hace muchos años atrás. Gracias, gracias. Les mando un beso, Colo. Yo te sigo desde siempre, así que imagínate.
1: Uf, mucho. Claramente es mucho.
0: Un abrazo. Y de paso meteme un chamamé porque me encanta. Me encanta. Ajá. Soy un tano chamamecero. Me divertí un rato largo con Sandra Vera recién. Soy Antonio Citera.
1: Ahí está, Antonio.
0: Soy en italiano, Antonio Citera.
1: Me encanta, voy a contar cómo fue esto. Voy a contar, porque sonó el interno de Sandra. Es un teléfono que ella tiene muy cerquita suyo en el control. ¿Y qué es un interno? Digamos, generalmente las llamadas que entran a ese número son llamadas de algún otro sector de la misma radio. Es muy extraño que ese teléfono suene cuando entra una llamada de afuera. Y Sandra te saludó como saluda a los compañeros, hablando en italiano, porque claro, ella es políglota. Habla en inglés, en francés y en italiano. Es italiana. Y yo la veía muy compenetrada con la conversación en italiano que sostuvo durante un buen rato con vos, Antonio. Ahora todo me cierra, ahora entiendo cómo fue la conexión. Bueno, bienvenido una vez más. Qué suerte que te animaste a dejarnos un mensaje, a grabarnos un audio para compartir tu experiencia, que compartimos. Evidentemente compartimos totalmente. Hay que estar muy atenti cuando se utiliza la inteligencia artificial. No es para cualquiera, no le podés preguntar cualquier cosa y que te resuelva la vida, como he visto a muchos preguntarle, ¿qué hago? ¿Me separo o sigo con mi pareja? ¿Qué hago? ¿Me peleo con mi hermano o no me peleo por esto que me hizo? No, por favor, les pido, no dejen en manos de la inteligencia artificial la vida. Se los pido, por favor. ¿Cómo? Exacto, me hice silencio porque estoy escuchando lo que me dice por el tollback Sandra, que claro, no deja de ser una máquina, que lo que hace es entrecruzar datos que va encontrando de fuentes aleatorias. Yo entiendo que hay muchos sectores que utilizan la inteligencia artificial, pero que es una inteligencia que está como preparada para algunos fines, ¿no? Sé que hay científicos que trabajan con inteligencia artificial, que van a búsquedas muy concretas, muy puntuales, pero la mayoría no trabaja con eso. Y que la entrena, claro, como dice Dani que acaba de entrar al estudio, hay mucha gente que trabaja de manera específica, primero entrenando a la inteligencia artificial para que luego responda con cálculos o cuestiones más numéricas por lo general, en fin. En nuestro caso, yo lo dije al principio, de folclore poco y nada manja aún la inteligencia artificial. De verdad lo digo, me ha pasado hacer algunas pruebitas concretas, a ver qué respondía y darme cuenta que dice cualquier salameada, nada que ver. Así que ojo con eso, ojo con eso. Bueno, gracias Antonio, qué bueno es saber que nos venís escuchando hace mucho tiempo, que nos haces compañía aunque no llames seguido y bueno, y saber que estás, que estás acá. Y vamos a dedicarte a algún chamamé. Tenemos tiempo todavía para eso, así que vamos a buscar y a dedicarte especialmente para vos, Antonio, un chamamesazo. ¿Hay algún mensaje más por ahí, San? A ver qué dicen.
2: Cuyo. Bueno, vamos a rimar este gatito. Viejo Vicente Capdevila, Cachal. Tito Calderilla, para los que lo conocían, cantador cuyano, por supuesto. Yo soy Diego Capdevila, hijo, orgulloso de él, y sabía escribir cositas como: dos nombres tiene el amor, aquí en mi tierra cuyana, lo queda más por decir, aquí el amor es tonada. No queda más por decir, aquí el amor es tonada.
1: Ay, me muero del amor ese mensaje. Diego Capdevila, hijo de Tito Capdevila, está escuchando la radio y se sumerge en esto que conversábamos hace un rato. El furor de la música cuyana por estos tiempos, algo que nos alegra y mucho. Y además con el corolario de que nos regalaste un fragmento de esa tonada maravillosa. Podríamos buscarla. Y yo quiero dedicar a todos todo. No sé si vamos a llegar con los tiempos, pero te prometo, Diego, que lo voy a intentar. Desde Hachal, además, estás escuchando y conectando con nosotros. Mirá ese aplauso es para vos, para esta llantada maravillosa que tenemos. Gracias. Estas son las cositas que nos hacen sentir bien, más allá de las cosas malas que suceden en la vida, ¿no? ¿Viste? Conectarse con lo bueno siempre ayuda a seguir respirando mejor la vida. Hay otro mensaje más, a ver qué dice.
3: Hola, buenas tardes a todos los compañeros. Es como decir piedra libre a todos los compañeros que estamos en esta cofradía con ustedes de la radio, que son los conductores de este viaje imaginario que hacemos por distintos paisajes, con distintas músicas, con hermosos personajes que suben en alguna estación y bajan en otra, se van modificando, y los que somos fieles escuchadores, por decirlo de alguna forma, de este programa. La verdad que me hacen una compañía hermosa, les agradezco enormemente. Ahora estoy escuchando al Turco Cafrune, que me encanta, que lo quiero y lo admiro muchísimo, como a tantos. Y bueno, gracias a todos los que participan, los que mandan esos hermosos mensajes. A vos, Colo, que tenés esa dulzura y esa calidez que nos acompaña siempre. Cuando está tu compañera Nabila también, obviamente, pero ahora está de vacaciones, ojalá que la esté disfrutando. Y bueno, un beso grande para todos, un abrazo de oso para todos, los quiero mucho, me hacen muy buena compañía, me hacen bien. Así que les agradezco enormemente, los quiero mucho. Graciela de Munro.
1: Y nosotros te queremos a vos, Graciela. Qué bueno es saberte, escucharte y... bueno, y sentir que no estamos solos, ¿no? Nos hacemos todos compañía mutuamente cada tarde. Hay un mensaje que llega de Miguel Roa. Dice, ¿te acordás de mí? Bueno, hace mucho que no me comunico, pero los escucho todos los días. Andamos medio ajustados con los tiempos porque estamos organizando una peña. Queremos llevarle la alegría a la gente. Entonces estamos trabajando mucho para que este objetivo se cumpla. Así que si me das permiso, te comparto el flyer. Y yo agradecido con vos y con todo el equipo por difundir nuestro folclore. Les mando un beso a todos. Envuelto en un enorme abrazo, nos dice Miguel. Un agitador cultural, pero de fuste, desde hace mucho tiempo. Claro que vamos a compartir el flyer que nos envías. Dice, Gran Peña del Centenario, domingo 23 de agosto, a partir de las 12 del mediodía, Salón Martín Fierro, avenida Mitre 2226, Avellaneda. Reserva tu mesa, dice, con la compra anticipada, y da algunos teléfonos que ahora te voy a pasar. Festeja tu cumple, si cumplís años entre el 15 de agosto y el 23 de agosto, entras gratis. Mirá vos, me gusta la idea, aprovechen todos los que son de Leo, van a entrar ahí sin dudarlo. Con tu entrada participás de sorteos, me dice Miguel Roa, que va a estar presentándose, va a estar tocando y cantando, grandes artistas e invitados. Van a estar presentes los manceros santiagueños de Leocadio Torres también. Y veo algunas otras fotografías que no puedo ampliar, pero sé que hay muchas bandas invitadas, así que creo yo la van a pasar más que bien. Gran Peña del Centenario, entonces, domingo 23 de agosto, a partir de las 12 del mediodía, en el Salón Martín Fierro, Avenida Mitre 2226, en Avellaneda. Busquen en Facebook, busquen en Instagram, ahí van a encontrar los datos concretos para ya guardarse una entrada. Bueno, habíamos prometido escuchar a Marian, era... No, a Marian no, a los Quilla. Eso nos había pedido Raúl. Claro, hablando de la Pocha Barros, de Marian Farias Gómez y tal, Raúl Villini nos recomendó escuchar Romance de María Pueblo, que es espectacular, ya vas a oír, hace tiempo que no suena por acá, en la versión de los Quillahuasi.

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2: ¿Cómo le va? ¿Cómo está? Qué gusto enorme estar en la radio, de compartir esta tarde realmente fresquita y gris aquí en el Partido de la Costa, pero con muchas cosas para hablar, para comentar, para meternos en esta historia. Y esta complicidad que tiene la gente de saber que nuestro programa informativo es el que más llega por la potencia de la 1420 y también por nuestra experiencia en cuanto a lo que significa el periodismo, de contar las cosas como nos parece que son. Ojo, no somos los dueños de la verdad, pero quizás en algún momento mucha gente que tiene la orejita puesta en la radio comienza a sentir que hay alguien que le dice cosas que le parecen fundamentalmente coherentes. Una coherencia que muchos de los gobernantes que tenemos no las tienen, ¿no? Porque uno puede hablar determinadas cosas y decir, bueno, qué sé yo, no sé, se compró un auto nuevo, tiene algo. Pero el hermano de Adornis ahora, que es diputado provincial, que pone una fortuna en lo que significa su declaración jurada, venga a decirle que le agregó un cero, que se equivocó y le agregó un cero más. Es otra vez tomarnos al pueblo de idiotas, de realmente de ignorantes. Lo que está haciendo esta gente, producto a otra política anterior, vamos a decir la verdad, para esto el peronista es un poco más pillo, tiene un tiempo determinado, juega a otras variantes, quizás hace determinadas cosas que después, con el hecho de los municipios, las intendencias, las gobernaciones, la nación, muchas veces no paga término y después le agregan grandes costos, otra plata u otra factura, que muchas veces, hay que decirlo también, tiene dudosa procedencia. Pero lo que está haciendo Adorni, el otro pelado, el hermano, digo yo, esta gente realmente es descarada con el pueblo. Porque está saliendo Milei ahora charlando en esas conferencias que da a los grupos empresarios, que le quiere explicar lo que significa la economía con una inflación al 2.1. Vuelvo a reiterar esto, en el peor momento, cuando estaba Sergio Massa, la inflación era el 6 o el 7 o el 8, pero la carne valía un dólar y hoy la carne vale algo así como 10, 12, 14 dólares. Yo veo esa variante, es que este gobierno le ha tocado la plata a la gente en cuanto a lo que significa la comida, y me parece que eso es lo más sagrado. Sale Milei a decir hoy que es imposible, que la gente no pueda llegar a fin de mes. Yo no sé, digo, ¿vivirá en otro planeta? Como a él le gusta viajar mucho, no sé, ¿tendrá desde el cielo, donde vuela con los aviones argentinos, una ubicuidad de que no es lo que pasa con la gente? ¿Y sabe lo que también yo veo? El destrato, el cinismo. Porque esto es algo muy parecido, como nos mienten, vamos a hablar del escándalo que hay con este asesor, Fernando Cerimedo. Es exactamente lo mismo decretar de que no conocemos a nadie, como cuando decía el expresidente de la Nación, Fernández, no hubo ninguna fiesta aquí en Olivos con mi querida Fabiola, el cual ahora tiene un proceso por lo que significa malos tratos a su exmujer. Entonces digo yo, gobierno que pasa y pasa, son lo mismo. No hablemos más de peronismo, de kirchnerismo, de macrismo, de La Libertad Avanza. Hablemos de la gente, de las personas. Si hoy viviendo acá, en un humilde, no sé, duples aquí en lo que significa San Bernardo, y algunas cosas más, porque esto hay que decirlo también, he tenido la suerte de mis viejos que me ha dejado algunas cosas para vivir un poco más tranquilo, que hoy por hoy no las puedo aguantar económicamente, y uno poco a poco, porque esta es la realidad, no solamente sufre el pobre, sufre el de la clase media, el que tiene un departamentito, una casa, quizá pudo comprarse algo más, y si no, preocúpese de pasar por aquí, por el partido de la costa. Y yo creo que en todas las cuadras, desde San Clemente hasta Nueva Atlantis, que es, digamos, donde vive la gente, después los country tienen otra alternativa, en la cuadra que usted pase no hay menos de 3 o 4 carteles de venta de casas, de duple, de departamento. La gente no los puede mantener, la gente no puede pagar la expensa. Aún no viniendo aquí a transitar esto, no puede pagar la luz, el gas, las cosas, el inmobiliario, las cosas que están pasando. Y esto tiene una conclusión. El otro día, cuando se hace el acto aquí en Mar de Ajó, frente a lo que significa ese barco que llega, y el homenaje al general don José de San Martín, hubo realmente un gran abucheo contra el intendente Juan de Jesús, porque hay mucha gente en la costa, aquellos que tienen más de 40 o 50 años se conocen, y se dan cuenta la disparidad que tienen en cuanto al patrimonio de uno y de otros. La otra vez, y salió en televisión, al secretario de gobierno Caruso, un municipal le decía: yo ingresé con usted, ¿cuántos tiene? 35 años de municipalidad, yo tengo 36, y mire cómo estoy yo y mire cómo está usted. Entonces, acá realmente es detonante, como se sabe, y aquellos que son originarios del partido de la costa, por eso yo digo algo muy simple, me da la impresión que aquí nunca, más allá de que pueda terminarse o no la dinastía de Jesús, nunca un hombre que vino de otro lado va a poder ser intendente de aquí del partido de la costa. Porque hay mucha localía, porque la gente se conoce. Y decimos, bueno, se lo abuchea de Jesús. Pero ¿qué hay del otro lado del de jesuismo? ¿Qué es lo que se encuentra? ¿Quién es visiblemente el que puede llegar a ser intendente y que pueda dar un bienestar a este partido de la costa? Que uno dice, no sé si podrá ser Miami, pero podrá tener otro estado lo que pasa. La cantidad de baches, la cantidad de hojas, de ramas, de árboles, de lugares que no tienen mantenimiento durante tantos años. Vuelvo a repetir, se lo puede abuchear al intendente de Jesús, pero ¿qué hay del otro lado de los que pueden venir a gobernar si no estará de Jesús o su hijo, o alguien que pondrán al mandato para intentar 4 años más de gobierno? Esto está pasando en todos lados, las intendencias, y aquí nos estamos dando cuenta que bueno, que tienen su parecer, que la gente dice cosas, que se está hablando en los pueblos, que este, que el otro, que el enriquecimiento, que hacen cosas que no tienen que hacer. Vuelvo a repetir, y no quiero esto involucrar solamente a lo que significa este gobierno, porque desconocer a asesores, como vamos a hablar en este caso, desconocer y poner los trolls a poner, decir no, lo que pasó con Cerimedo y esta mujer es un autoatentado. Yo no he visto en el mundo que un autoatentado se meta 4 tiros, te meterá una, no sé, un tiro en el pie derecho, en la mano izquierda, ¿no? Pero un autoatentado de 4 tiros y desconocer que esta gente fue asesora de un gobierno en Argentina, en Bolivia, en Colombia, con Bolsonaro, en lo que significa Brasil, es de una u otra manera tomarle realmente el pelo a la gente. Vuelvo a repetir, porque esto tiene un origen de la mentira. ¿Cómo desconocen a este asesor? Lo mismo estaba pasando en la época de la pandemia con mi querida señora, cuando Alberto Fernández nos decía que nadie entraba en la quinta, y como usted sufría, y aquí en el partido de la costa te la hacían sentir porque a las 5 de la tarde había que estar en casita, y como Roberto Larrosa se fue a hacer un programa y con todos los papeles, de Esencial, teniendo dos domicilios aquí en el Partido de la Costa, y teniendo un domicilio en el papel Esencial, no lo dejaron entrar después de que fue a hacer un programa, en este caso a América Sport con el Pato Filiol, y pusieron acá un salame de esto que hacen prensa, y me hicieron un video, el afamado periodista Roberto La Rosa quiso entrar al Partido de la Costa y no lo dejamos. 6 meses antes, Carlos Brown me hacía una nota porque era la única persona en el Partido de la Costa que había trabajado para Disney y que había trabajado para Netflix haciendo una serie como la de Carlos Monzón. Es decir, chupa media, asesores, agregado, pero hay en todos lados, Pero bueno, yo creo que en algún momento se va a terminar esto, Así que arrancamos con todo esto que es Actualidad Argentina. 2257-666-200. Digo siempre esto, yo, el peronista que es pillo, es bravo también con el bolsillo, siempre te tira una cuarta cuando te quedas en el camino. Pero la insensibilidad de este gobierno de Milei realmente no tiene parangón. Porque vamos a decir, yo puedo hablar en un estrado y decir que lamentablemente hay mucha gente que todavía no pudo recomponer su economía. Pero decir Milei que es realmente una mentira de que la gente no llega a fin de mes, es de una hipocresía, de una falta de sensibilidad, de una apatía, de no estar con la gente que está sufriendo. Porque lo vemos, han llegado facturas acá de DEA de 400, 500 mil pesos. ¿Qué dice el gobierno municipal que va a tratar de rever, que no le van a cortar? Pero a la gente le van a poner cuota. Es decir, lo que tendría que hacer y exigir el gobierno municipal es decir, señores, hay una mala lectura de todo esto. Tienen que anular las facturas y que vengan facturas nuevas. Esto lo dicen muy pocos, ¿no? Porque en definitiva, qué sé yo, tenés una radio de barrio, tu primo el carnicero, el chino que tiene el supermercado, tu tía que es peluquera te ponen 3 o 4 avisos y la municipalidad te pone un aviso, y así seguir viviendo. ¿Para qué hablar de las cosas? Hoy vengo picante, ¿eh? 2257-666-200, que la gente realmente me mande mensajes de lo que se está viviendo. Porque la cabeza es la que genera todo esto. Si el gobierno nacional, que gastó en aviones, ese muchacho que está de novio con la señorita que está en un canal de televisión, no sé para qué, no le podemos tirar un tiro a nadie, no sé para qué compran aviones, para qué hacen determinadas cosas, y a vos te incitan realmente, como está pasando todo, te dicen, flaco, agarrá la mochila, las 4 cosas que tenés y andate para Vaca Muerta, que ahí te van a dar laburo, que ahí vas a tener un laburo. ¿Quiere que le diga una cosa? Yo estuve en San Juan y sé lo que es la lumbrera. Los tienen como esclavos, parecen presos, no lo dejan salir, si hacen algo le descuentan sueldo, los tienen en unas habitaciones de eso, para ganar plata y después se van. Pero la salud de toda esa gente, ¿cómo va a quedar? Esto es Actualidad Argentina, esto es nuestro programa, generado aquí desde San Bernardo, con nuestra antena en La Huella, con nuestro estudio ahí en el corazón de Tordillo, General Conesa. El Gato Verde está con todo. La gente el otro día lo pidió, y si querés pedí a uno más, porque me parece muy interesante. Nosotros programamos, no venimos a hacer un programa a ver qué pasa. No, no, nosotros somos periodistas, programamos un programa. Y ya tenemos, como el otro día una persona nos dijo, el domingo, donde el programa, yo tengo que agradecer, esto cada vez se escucha más. Cada vez hay más palabras de aliento, cada vez hay más gente que se comunica al 2257-666-200. Tengo los mensajes acá en el celu, ¿eh?

0: WhatsApp. Así que cualquiera que quiera revisar alguna cosa, lo tengo aquí los mensajes de WhatsApp. Gracias por toda esta gente que en este caso está con nosotros. Como vuelvo a repetir algo que pasó el otro día y que la gente se enganchó mucho, el maltrato con el empleado público. Porque no me cabe ninguna duda que usted agarra, el otro día fui a Clifema, vuelvo a repetir, y me atendió una señora impecable. Pero el trato contra esa gente es despiadado. Yo el otro día fui, porque estuvo en el Vapro acá, Vapro Pagos, que hay dos chicas que son fenomenales aquí en Mar de Ajó, ahí a una cuadra y media de lo que es el Banco Provincia, y una señora le dijeron, mire, no se puede pagar porque se cayó el sistema, no hay internet, no se puede pagar por las plataformas, es solamente plata. La señora le dijo unos improperios, no voy a pagar nada, que se caguen, váyanse. Y se fue realmente enojada con una pobre mujer o una pobre chica que te está diciendo lo que pasa. Yo el otro día también pasó, que no sé qué está pasando con Movistar, que quise pagar ahí los viernes en el supermercado que te da Mercado Libre un 25%. Quise pagar el viernes y no entraba a Movistar, no sé, en Mercado Libre. No me pudieron hacer descuento. Saqué la plata y pagué. Pero no la puteé a la chica, pobrecita, ni a la gente que estaba ahí haciendo cola, que me miraba como diciendo, flaco, dale, dejate de hinchar, tomátela, pagá. Está la gente mal, está la gente agresiva, agresiva. Te parás con el auto porque pasa una embarazada y tenés una cola de 3 o 4 autos atrás que te recontraputean. No, muchacho, agárrenselo con los otros, no con los laburantes. Esta es la actualidad argentina. Tratamos de hablarle de igual a igual. Tratamos de hablarle a la gente como te puede hablar tu vecino, con palabras simples, pero realmente sufriendo. Que le vayan a preguntar a ese puestero que está, que le faltan 4 vidrios a la casa, que se tiene que bancar el frío, que está mal porque cobra 2 mangos, y cuando tiene que tomar un remis para comprar algo para volver a la casa, a su lugar de origen, le cobran 40 lucas de ida y 40 de vuelta. A ver cómo la está pasando, Milei. ¿Por qué no le preguntás si puede llegar o no a fin de mes un tipo que cobra poca plata? Pero bueno, así es la cosa, hay que seguir luchando, y hay que seguir levantando voces que estén de este lado, del lado del laburante, porque me he criado con gente laburante, porque han sido muy laburantes los que he tenido cerca, y porque tengo el orgullo de que me han criado 2 padres que me han enseñado a que todo cuesta, y que no hay que ponerse los Feynman de la vida, los Majul de la vida, que son aquellos que parece que te miran por el hombro, como diciendo, te cuento la realidad que tengo, ¿viste? Porque mi situación económica es distinta. Vamos a ir a la primera tanda comercial, 2257-666-200, porque la gente lo pidió. Tenemos 3 temas de un peronista de ley, de Leonardo Fabio, no solamente una voz, un canto, un hombre que tuvo que vivir muchos años en Colombia porque fue perseguido, y un gran, gran, gran cineasta, realmente un número uno. No está con nosotros, pero su música es el enorme legado junto a sus películas. Vamos a hacer una tanda comercial y después a la vuelta seguimos charlando. No me deje solo en esta tarde fría aquí en San Bernardo. 2257-666-200. Vamos a la tanda, gato.
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1: Abrazo enorme para toda la gente que nos da una mano realmente impecable para tener la presencia. Vivimos de esto, somos periodistas. No hacemos nada raro, no. El periodismo no se vende de esa manera, no simplemente la publicidad que nos llega, y esperemos y sabemos que hay mucha gente que también quiere estar con nosotros. Es un valor genérico, un bajo, pero poder realmente llegar a una audiencia muy, pero muy importante. Che, la gente, voy a Oscar en Pirán, muy bueno el programa, señor La Rosa. Mirta en Lavalle. Señor La Rosa, es el domingo el festejo del Día del Niño, que fue suspendido el otro fin de semana. Te lo voy a aclarar, Mirta, para vos y para toda la gente que nos está escuchando aquí en la radio, que es realmente muy importante. En sí, el sábado y domingo, el sábado es en el casco urbano, entiéndase bien, y en las chacras, en los dos festivales. El sábado es a partir de las 15 en las chacras y en este caso en el casco urbano. Y el domingo a las 15 es en el paraje Pavón. Así que vamos a ver si Toucedo, Guardia, los muchachos nos permiten estar el domingo. Quizás podemos estar transmitiendo desde ahí algo que es muy lindo, el Día del Niño. a mí me encanta charlar con la gente, ¿no? Soy un hombre que he acostumbrado a, con el periodismo deportivo, a viajar a tantos y a tantos lugares, que no nos banca mucho el encierro de un estudio, ¿viste? Esta es la realidad. Igual un jueves de esto voy a aparecer gato por allá por la radio y hacemos un programita, si querés, en vivo desde ahí, desde el estudio. Así que para nuestra amiga Marta de la Valle, el sábado a las 15 en las chacras y en el en el casco urbano, y el domingo a las 15 en el paraje Pavón. Eso es lo que está en este caso, bueno, anunciando la Secretaría de Prensa de la Valle. Vamos a ver también, porque hay algo interesante. Yo siempre, todo lo que sea para una salida laboral, a mí me interesa. Y en la Valle, inscripción abierta al curso de elaboración con miel en las chacras. El CIA 26 se abrió la inscripción al curso Elaboraciones con miel, producción artesanal y valor agregado, destinado a la comunidad de las chacras y alrededores en el partido de General Lavalle. La propuesta busca impulsar el consumo de miel, especialmente de la miel de pastizal, y brindar herramientas para elaborar productos artesanales a partir de este alimento, incorporando valor agregado. El curso va a comenzar el miércoles 2 de septiembre del 2026 y tendrá una duración de 7 clases. Los encuentros se van a realizar los miércoles a las 13:30 en la Asociación Civil Las Chacras de General Lavalle. Los cupos son limitados, las personas interesadas deberán inscribirse para completar el siguiente formulario en docs.google.com /form. Bueno, pasa, porque esto es imposible que lo puedas copiar. Pasá directamente por la MUNI y te van a decir realmente dónde, y te van a dar el formulario de inscripción, ¿sí? Así directamente lo completas y podés estar en... Yo vuelvo a repetir, todo lo que sea las economías regionales para tener tu propio proyecto en lugares donde no abunda el trabajo privado, realmente es muy, pero muy importante. Vamos a meterle un poquito de música. Ah, tengo más llamaditos, gracias a toda la gente. Tenemos una cantidad enorme de llamados. Nuestro amigo Héctor, ¿qué tal, amigo? Muy bueno el programa, un abrazo de vuelta. Abrazo grande, Héctor. Abrazo grande realmente para vos. Gracias por estar con nosotros. Cómo la gente se engancha cuando decimos algo del paraje Pavón. Marita y Olivia en paraje Pavón. Saludos para todos. Muy bueno el programa. Bueno, en una vez el domingo, si Guardia y ahí y Nicolás quieren, vamos a estar seguramente con el programa en vivo y directo, como nos encanta a nosotros. Y estar con los chicos y pasar una tarde realmente muy, pero muy linda. 2257-666-200. Involucrate con la historia. Si vos hablás y decís algo, yo lo voy a suavizar un poco, no agresivamente, pero no voy a dar tu apellido. Uno sabe que acá los muchachos, cuando pasa algo, contragolpean feo. Así que vos me pones algo, lo que quieras, yo te doy tu nombre directamente aquí en la tarde de esto que es Actualidad Argentina. Ahora, yo digo una cosa, ¿no? Antes, prepárate el temita de Fabio, gato, que en un momento más lo veo. Lo del juicio de Maradona es una cosa increíble. Presentaron un informe de salud de Maradona que no pertenece a Maradona, pertenece al padre de Maradona. Yo creo que lo que están buscando con esto es la nulidad del juicio. Que digan, bueno, se terminó el juicio, hay un montón de cosas que han pasado, que realmente no dejan en paz a Diego Armando Maradona. Comenzar conociéndolo algo a Diego como era, ya está, muchacho, ya fue, ya todo esto. Y que yo, cuando murió Diego Maradona, lo primero que hice fue llamar a mi amigo Luis Ventura. Tuvimos una charla como de media hora con Luis, charlando de todo este tema. Y lo simple de todo esto, que para mucha gente Maradona era mucho más negocio muerto que vivo. Las cosas que me dijo realmente Luis Ventura fueron escalofriantes. Vivía en un lugar que parecía una posilga, con un baño con un baño de esos de obra, ¿viste? Eso de Bassani, con un baño precario. Realmente, qué triste, ¿no? Qué triste lo que fue el final de Maradona. Y esto, como sigue así, realmente, para todos los que les sirve todo esto, porque vamos a decir la verdad, Acá si hay algunos involucrados, yo creo que hay un montón de involucrados, un montón. Y por lo que me dijo Ventura, no se salva nadie, especialmente de los cercanos. Hola Roberto, acá escuchándote, y tres saluditos de mano. Gaby, un abrazo grande, Gaby, un abrazo enorme para toda la gente ahí en Mar Chiquita, para todos los que están en los talleres. Gaby realmente es un artista de la puta madre. Cuando yo veo esas caracterizaciones, vos sabés, Gaby, que con las cámaras que traían de Estados Unidos para hacer lo de Monzón, ninguno teníamos maquillaje, porque se notaba completamente que estábamos maquillados. Yo, por supuesto, a mí para hacer el papel de Osvaldo Caffarelli me tenían el pelo, y como el pelo mío es muy blanco, muy brilloso, estaba ahí con la colorista como una hora. Y pasó algo novedoso, porque habían pasado 7 años. A la colorista le digo, escúchame, pasaron 7 años la pelea de la última de Monzón. Me tenés que sacar tintura y hacerlo un poco más claro, como que tengo algo no tan oscuro. Me dice, vos sos un fenómeno, vos sos terrible. Así que me puse un poquito menos de color en lo que significa la piel. Así que Gaby, un abrazo enorme. Y vamos a estar, se está preparando algo. Si ahí, mi amigo Chochi, está preparando algo más importante para La Rosa. Vamos a ver qué pasa con esto. Yo sé que Gaby, José, que la empujen, porque Chochi está decidido a dar un paso al vacío con Roberto La Rosa. Así que el abrazo grande, Gaby, un beso para vos, para tu marido. Gracias por estar con nosotros siempre. Vamos, Gato, ahora vamos a meter un temita de Leonardo Fabio. Qué artista, Fabio, ¿no? Y esto, mucho de lo que saco, lo saco del Festival de Viña del Mar, porque todos estos artistas, usted lo ve, no me cabe ninguna duda, Viña del Mar, Palito, Sandro, Sergio Denis, bueno, de las grandes figuras argentinas, que muchas veces no difundimos nada, porque parece ser que Elegante y sus amigos han copado realmente, y la música de Bailanta, lo que significa la radio. Pero cuánta musicalidad, cuánta sinfonía, cuánto artista. Hoy la palabra artista, y yo creo que en el 90% de los casos le queda grande a todos esto, ¿no? Todo esto que tocan, y yo soy artista, ¿no? ¿Cuánto tendrían que aprender de todos estos? Un abrazo enorme. Si está escuchando a alguien, recuerdo la otra vez cuando, estando con el Pato Filial, nos encontramos con Palito Ortega. Y charlamos un rato largo y compartimos ahí una charla espectacular. Ahora, Leonardo Fabio, con su vincha, con su cabeza ahí, con su bandana, cantando aquí en la 1420, en esta que es la más campera.

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Yo la recuerdo ahora.

Leonardo Fabio, ahí sí cantaba en el Festival de Viña del Mar, ¿eh? Un festival realmente muy lindo, con unas playas espectaculares que se realiza todo el año y que vienen las figuras más importantes del mundo a cantar, ¿eh? Realmente es un festival muy, pero muy bueno. Le dicen el monstruo a la gente porque muchas veces, bueno, el que no canta o no lo quieren, lo chiflan y dicen que el monstruo se alborota cuando alguien, bueno, que uno lo ve y no es aceptado por el público, es complicado. Igual así todo, Viña del Mar es muy lindo. Yo le voy a dar una clave, que la gente no sabe. Por si alguna vez, capaz que lo escuchan los mendocinos, los sanjuaninos, que le queda mucho más cerca ir ahí. Hay un puerto que es el Valparaíso, que es un puerto muy importante de Chile, que está a 40 kilómetros, 30 kilómetros. Entonces, ¿qué es lo que pasa? Suponete, Viña del Mar es caro, es muy caro. Entonces, suponete, el hotel que en Viña del Mar sale $100, en Valparaíso sale 20. Entonces, ya sé, vas para Valparaíso, te va al hotel. Te digo, porque vamos a decir la verdad, pillos somos, intentamos darle una ubicación a usted. Entonces, un pobre como Roberto García, vamos a Viña del Mar, de juventud, más chico y todo lo demás, vamos a Viña del Mar y no sé qué, no tomábamos el colectivo, íbamos y veníamos, pero vivíamos una vida distinta, $20 el hotel acá y 100 allá, bueno, sacábamos una diferencia importante. Le doy determinados tips para que usted, si alguna vez está por esos lugares, lo vaya y diga, mira, esto es mucho más barato, sale mucho más barata la comedia, sale mucho más barato todo, estoy a 20, 30 kilómetros. No es mucho, no es realmente mucho. Así que te tomas la bus, como dicen ahí en Chile, y llegas realmente muy rapidito. Otilia Madariaga, me pasa un tema de Sergio Denis. Otilia, vamos a hacer una cosa, a ver si la semana que viene ponemos, o el domingo, algo de Sergio Denis. José de Santa Clara, muy buena la música, señor La Rosa, los felicito. Por acá teníamos otro mensajito, bien futbolero, podríamos decir, de mi amigo Héctor Marcelino. A estos grandes, lo de ahora, no le pueden atar ni los cordones, amigo. Seguramente que lo que pasa... Yo a veces digo una cosa, ¿no? Porque a veces pasa eso. Y yo a veces me cuesta entender determinadas cosas, ¿no? Porque es como que muchas veces, ¿viste? El hecho de tocar y tener años y todo, esto no equivale a que vos realmente seas un gran músico o más allá de la trayectoria que puedas tener en un lugar, ¿viste? A veces la gente, a mí me da la impresión que peca un poquito de tener la orejita media rara, ¿no? Media atrofiada, ¿no? Porque parece que todo realmente, que todo es bueno, y yo te diría que me parece que, bueno, a veces habría que incluir algunos artistas con algo más de trayectoria. Así que el abrazo enorme. Gato, te voy a pedir, para ver si tenemos, porque teníamos información que me pasó mi amiga María Rosa ahí de prensa de Tordillo, que por acá la tenía. A ver qué es lo que tema. Bueno, Juegos Bonaerenses, etapa regional. Se está llevando a cabo los encuentros regionales de los Juegos Bonaerenses, la jornada de ayer. Las chicas del básquetbol sub-16 disputaron la etapa regional de los bonaerenses. En el primer encuentro lograron una victoria frente a Dolores y luego cayeron frente a Lezama, finalizando su participación en esta instancia. Por su parte, el equipo de futsal del sub-18 masculino disputó una gran jornada, consiguiendo 3 victorias. Bien el futsal, ¿eh? Bien el futsal. Yo no te veo en el futsal, abogado. Yo no te veo allá. Bueno, vos sos de La Matanza, no te veo allá en el portugués de La Matanza, ya jugando al me parece por la estructura. Ojo, capaz que me equivoque y podés llegar a ser un buen arquero. 6-4 frente a Guido, 4-1 frente a Madariaga y 5-3 frente a Lavalle. Futsal, el fútbol sala. Gato, siempre estás con algo raro, ¿eh? Qué cosa, ¿eh? Siempre la querés piojar la cosa. Con estos resultados avanzaron a la final regional, donde mañana, en este caso hoy, van a enfrentar a Pinamar. Si logran quedarse con la final, pueden, o seguramente es hoy,
luego del pase a la final del provincial. En el vóley, sub-14, su participación la semana pasada, y también hicieron lo propio las chicas de softball. Felicitaciones a los deportistas que ponen un gran esfuerzo en el compromiso y vamos tordillo. El sábado 15 se llevó a cabo un encuentro de Newcom, un deporte medio distinto, medio rarón, ¿no? Vamos a ver si en algún momento lo explicamos. En el Polideportivo Municipal Agustín Monge, con la participación de equipos de la Tonina Dolores, la Lucila Pinamar y Madariaga. Iba a decir una cosa, que lo de acá te pueden ganar, pero por afano. La jornada comenzará por la mañana y se extenderá por la tarde con partidos de distintas categorías y sobre todo mucho deporte, compañerismo y diversión. Che, muy bueno todo esto. Compartir el deporte es disfrutar, encontrarse y disfrutar. Bárbaro, muy bueno por Tordillo, que está en la previa de lo que significa los bonaerenses, qué bueno. Vamos a hacer una cosa, Gato, te iba a pedir una tanda, pero los amigos siempre saben que yo siempre cumplo. Te voy a pedir un tema más, en este caso ahora de Leonardo. A ver, porque vos sos medio amarguín, ¿eh? No, vos el mate lo debes tomar amargo. No te veo muy dulzor en alguna apreciación. Poneme por acá si te gusta Leonardo Fabio. A ver, vamos a ver, porque vos sos medio raro. Mandame un WhatsApp, Gato. Ven, vamos a meter un temita más de Leonardo Fabio, así compartimos, viste que no te gusta, yo sabe. Pero más, bueno, por ideología, porque para que esta te la quiero seguir. Por ideología, porque es peruca, no. Decime, mandame la verdad, ¿eh? No me mientas, mandame la verdad. Alejandro, buenas tardes, don Roberto, está muy bueno su programa, un saludo. Alejandro desde Pirán, amigo de Pirán, abrazo enorme para toda la gente, mucho, ahí en Mar Chiquita. Así que abrazo enorme para toda la gente. Ay, no me contestaste esta, ¿no? No sé, no me gusta. Bueno, está bien, gusto son gusto. Me tengo un temita igual ahora y de última sacate los auriculares un rato si no te gusta mucho, pero bueno, está todo bien. Vamos con un temita más de Leonardo Fabio aquí. En la 1420, Rubén y Rosa, saludos desde Dolores.

0: Juan, en San Bernardo, muy buena la radio, gracias a toda la gente. Tenemos una cantidad de llamados impresionantes en la tarde. Te informamos, te damos opinión, somos periodistas, tenemos más de 40 años de esto. No me cabe ninguna duda que si tenés algo mejor que hacer, cambiá de dial. Pero la gente nos eligió porque sabe que somos distintos a lo de la región. Y agradecemos profundamente que nos da una oportunidad que salga a pitarte. Eso lo tenemos que agradecer. Leonardo Fabio, aquí en la tarde de la 1420.
1: Yo les agradezco. ¿Qué es eso?

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0: Leonardo Fabio en el final de Actualidad Argentina. Nos queda simplemente un minutito, agradecer profundamente. Y bueno, decir, se equivocó Fabio, como se equivocó también el hermano de Adorni, que puso un cero más en la declaración jurada, ¿no? Qué familia esa, ¿no? Qué peligroso que son, ¿eh? Qué bravo que son. Y el otro, el escándalo de Fernando Corimé, Cerimero, el asesor de Javier Milei y la Fake News. Ahora, hay que contratar, ¿no? Hay que ser medio... La política tiene esto, mal bicho, ¿no? Para contratar a alguien que le haga Fake News a los demás, ¿no? Y este parece que es uno de estos libertarios que anda asesorando al presidente Paz en Bolivia, en Colombia, Bolsonaro en Brasil y todo lo demás, y parece ser que dejó embarazada a una señora y ahora lo están investigando para ver si realmente le hizo un atentado. Cuatro tiros, y están diciendo que fue un autoatentado. Yo la primera vez que veo que alguien hace un autoatentado y se mete cuatro tiros. Una cosa de loco, ¿no? Lo que es todo esto y la política... Qué sucio todo esto, qué sucio todo esto, y vos la ves pasar como un gil, la verdad, la vemos pasar como giles, ¿no? Lo que laburamos. Qué bárbaro, ¿qué es esto? Nos vamos, Gato, te agradecemos profundamente, hemos completado y queremos entregar a horario en lo que significa lo nuestro. Si nos querés para estar en vivo desde un restaurante, un parador, desde tu lugar, desde un club, de algo, nos mandas un mensajito y podemos salir en vivo, 2257. 666-200, mándanos un WhatsApp, y nosotros estamos firmes ahí con nuestro equipo para estar saliendo desde cualquier lugar del planeta. Nos vamos, abrazo enorme, gracias por estar. Upa, upa, upa, para que hay una información urgente, me parece que este muchacho de este Cerimedo, ¿no? Lo están investigando, se está investigando mucho todo esto, bueno, todavía no hay una información. Así, no, lo están llevando para la audiencia, ahí. En Santa Cruz de la Sierra. Nos vamos, gracias por todo, gracias por compartir este momento tan especial, y me parece que más allá de todo de lo que se dice de los ensobrados, el periodismo nunca morirá. Chau, chau, que sigan bien.
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0: Cuando quiera, maestro, arrancamos con esto que dice.
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3: ¿Cómo le va? Buenas tardes, buen jueves para todos. Jueves 20 de agosto, estamos en vivo en la radio acompañándote a través de AM1420, la radio general con esa Héctor Egardo Chapeta allí en los controles centrales. Esta tarde de día jueves, junto a todos ustedes. Vamos a comenzar la tarde de la radio contándote que va a estar llegando ello, la nueva luna al Ranchito del Amor. Ya ha estado varias veces con un éxito tremendo. Y bueno, ahí va a estar este 5 del mes de septiembre, conjuntamente con la música de estilo joven, Pachón y toda su gente. Nuevo estilo, ¿no? Nuevo estilo.
1: Adiós.
3: El Pacha en el Ranchito del Amor vuelve.

Ahí está, la música del nuevo estilo, Pachón, Silvia de Dolores, y la música de la nueva luna. Va a estar arrancando Pachón tempranito a las 12, Silvia a la 1, Pachón a las 2, Silvia a las 3, cierra la noche bailable, la nueva luna, con una horita y algo de presentación. Genochosa para bailar, bien en exclusivo. 5 del mes de septiembre, arrancamos el mes de septiembre con todo, Y arrancamos la tarde de la radio con mucha música aquí en la tarde de Baile Cineteada por AM 1420 por toda la...

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0: Y te estamos contando también que vamos a andar por la fiesta del repechaje allí en el mes de septiembre. Vamos a andar primero el 5 de septiembre en el Ranchito del Amor Santa Teresita con la música de estilo joven. Con la música al nuevo estilo, con el nuevo estilo Pachón y el nuevo estilo. Y vamos a andar ahí con el Chalo Bachi. El 5 de septiembre el Chalo Bachi, Pachón. Ahí vamos a andar llegando al Ranchito del Amor. La música de Silvia de Dolores y La Nueva Luna. El 11 andaremos por aquí por Dolores en un casamiento. El día 12 andaremos por la fiesta de allí, los pagos de en Magdalena, la Totorazo Bailable. El 18 andaremos por la fiesta del repechaje. Viernes, sábado y domingo va a haber fiesta de repechaje. Vamos a andar el día viernes 18 allí con la familia Muguerza. El 19 por los pagos de la Lucila del Mar en la fiesta del amigo Junco. Y el día 25 por los pagos de San Miguel del Monte. Pero el 5, el nuevo estilo de Pachón y el Chalo Bachi con La Nueva Luna y junto a Silvia de Dolores. Qué nochaza, Todos los éxitos vas a cantar, todos los temas, uno tras de otro para cantar y disfrutar, Vamos a la música.
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3: 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también, y un smart para el segundo, lavarropas, microondas, freidoras, iFry, como le dicen los chicos ahora, ventiladores de pie para el veranito, arrancamos enero con el verano y ahí la pavolética para irte de viaje y disfrutar de unos buenos mates y recordar la fiesta que vas a vivir, porque ahí va a mandar con Silvio Dolores. Seguimos con la música. La nueva luna en el Ranchito del Amor, 5 de el mes de septiembre, junto al nuevo estilo Pachón, el Chalo, Chalobachi. Qué lindo, qué noche vamos a vivir. Noche para bailar, de la que se eligen de las patas. Y también la música de Silvia Dolores. Tres presentaciones, tres grupos para disfrutar una noche exclusiva. Vamos a la música.
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Y Choque de Cometa va a haber el 5 de septiembre en el Ranchito del Amor. Ya está la supermillonaria ahí saliendo, la supermillonaria Lito Aspitarte. En días nomás va a estar saliendo la supermillonaria que tiene las viviendas rocas, que ya anduvo ahí una por Pipina, la familia, como es la de Pipina, era Antonella Alfonso, y en Udaquiola la familia Castillo. 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Está en la calle, ya te vamos a estar contando. Y vos la podés ir pidiendo y reservando a su vendedora. Mira, nosotros nos quedan poquito, nos quedan poquitos números. Si alguno quiere, ya nos reservó Heredia. Heredia ahí en el baile dijo: quiero el próximo número, el mismo de este año. Dale, que ya me había adquirido, Choque de Cometas en el Ranchito del Amor, la nueva luna. El nuevo estilo, Pachón, el Chalo. Los chicos van a andar así llegando el Ranchito del Amor. Y vamos a vivir una fiesta. La anticipada, 10 mil pesos. Uy, Pachón, el nuevo estilo. En el Ranchito del Amor, el Chalo. Qué lindo, ¿eh?

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1: Bueno, cuando quiera, maestro, arrancamos con esto que dice.
2: Cuando quiera, el 5 de septiembre, todo el homenaje a la Nueva Luna, con todos los éxitos, con los músicos de la Nueva Luna, con qué noche bailable vamos a tener allí en el Ranchito del Amor. Vas a cantar, vas a bailar, vas a disfrutar, porque está el nuevo estilo con Pachón, con el Chalo Bachi, está Silvia Dolores, exclusivo los tres en la misma noche. Nada, qué nochaza vamos a tener. 10 mil pesos la anticipada, son limitadas, Y nos estamos yendo, gracias. Nos vamos a encontrar mañana a las 10 de la mañana. Mañana 10 de la mañana acá andamos en la radio. Muchas gracias a todos ustedes. Nos encontramos en un ratito mañana a las 10. Chau, chau. Ya llega Abel Moreni, quédate ahí, que ya está Abel, mirá en la gatera.
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¿Qué tal, amigas, amigos? Tengan todos ustedes muy, pero muy buenas tardes. Qué gusto grande saludarlos. Jueves 20 de agosto. Vamos a dar comienzo a este programa que hemos llamado De los Montes del Tordillo, que va de lunes a viernes de 17 a 19.30. Salimos por FM Bajo Estilo 104.1 en el dial, sus estudios Conti 585, Ciudad de Dolores. También estamos saliendo por la radio más campera que tiene la provincia de Buenos Aires, AM 1420 Génesis 2000, la radio de General Conesa, sus estudios Dorrego 292 en General Conesa, partido de Tordillo, donde Héctor Edgardo Chiapeta, el Gato Verde, nos toma la señal, la distribuye para más de media provincia de Buenos Aires.

para comunicarse con nuestro programa Los Montes del Tordillo. 2245-5023-17. 2245-5023-17. Hoy en la apertura musical de nuestro programa, Carlos Ramón Fernández nos va a dejar ante un libro abierto para el amigo Gustavo, que viene viajando en compañía de un amigo. Cómo no, también se lo vamos a estar dedicando para nuestro amigo Negrito Belisartúa, allí por General Conesa, a la nena, a toda esa linda gente de esos lugares. La apertura musical de nuestro programa hoy, Carlos Ramón Fernández. Como dice la leyenda, ante un libro abierto.

en la apertura musical de nuestro programa hoy, Carlos Ramón Fernández nos dejaba ante un libro abierto. Así de esa manera dábamos comienzo a esta tarde de jueves desde los Montes del Tordillo.

0: Seguimos escuchando buena música en la apertura
1: por las venas
0: de nuestro programa Carlos Ramón Fernández. Ahora, Miguel Franco, del tiempo de la

Yo conocí de pichón cerca de Divisadero a un tal Venancio Lucero, un viejito setentón, sabio en la conversación sobre cosas del pasado, hombre de campo, educado, sereno como agua de pozo, y que por sus años mozos supo ser muy bien montado. Contaba de aquellos días interesantes pasajes, cuando todo el paisanaje habilidades lucía. Y como él también tenía recuerdos de sus proezas, refrescando la cabeza mientras pitaba un Brasil, iba encendiendo el candil del tiempo que no regresa. Y me sabía decir, hablando cosas camperas, de aquellas fiestas primeras donde a él le gustó lucir, que era un orgullo subir cuando se hacía una doma, y no era de jugarle a broma por más que uno lo practique, de un corral de palo a pique, largarse de la maroma. Me contaba que una vez galopeó más de 10 leguas para jinetearle unas yeguas a un tal de Olindo Jerez, hombre que supo ser juez en el pueblo de Lobería y que una estancia tenía muy cerca del Quequén Chico y que, habiendo sido rico, el juego lo fundiría. Mas volvamos al asunto de aquellas yeguas del caso. Después de andar con el lazo, don Jerez, que hoy es difunto, le dijo, yo las repunto desde el corral para afuera, y al encarar la tranquera me gustaría, Lucero, que se le tire primero aquella que es zaina overa. Calculo que ese animal tenía unos 5 años, a medir por el tamaño y el instinto tan brutal. De todas las del corral que andaban a las gambetas, esa era la más inquieta. Y ande me gritó, ¿se asoma? Yo la esperé en la maroma con las patas como horqueta. Me le caí propiamente, justo en la cruz, bien sentado, con el cuerpo acomodado para pelear como la gente. Y aún lo tengo presente. La cosa fue en un momento. Crucé con la lonja el viento, se la senté en la paleta y empezó aquella sotreta a mostrar su sufrimiento. Resopló y pegó un bufido al clavarle la llorona, y ensayó otras intentonas para dejarme tendido. Se hizo un arco retorcido, se abalanzó largo trecho, después se limpió en el pecho la espuma de las carretillas, y yo como en una silla iba en el lomo derecho. Y así le anduve aquel día primero la zaina overa, después la rosilla, que era yegua de muy mala cría, y terminé la porfía con una cebruna clara y una mora malacara que me salió trabajosa porque de puro mañosa se me sentó ande montara. Y las horas se pasaban recordando tiempos idos, aquel hombre que no olvido y que tan lindo me hablaba. Era un gaucho que contaba cosas que han quedado lejos, cuando el criollo era parejo para los lujos camperos y cuando nada extranjero nos fruncía el entrecejo. Los recuerdos fueron tantos de aquel Venancio Lucero que cuando los entrevero cobran renovado encanto. ¿Quién sabe en qué camposanto estará su sepultura? Aunque a mí se me figura cuando el recuerdo se asoma, que lo veo en la maroma alardeando su bravura.

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el croto Jacinto Vera comentaba entusiasmado que el capatá le había dado un lugar en la matera. En antes la gente era capaz de dar techo y pan, pero en los tiempos que van te echan antes de llegar, y yo me quise quedar para agradecerle a don Juan. No hay por qué, dijo sereno con voz pausada y roncona, pa' mí todas las personas tienen siempre un costado bueno. Y si es criollón, por lo menos me devuelve la gauchada de esa tropilla mezclada donde está el potrillo overo. Hay que capar los matreros que correteen las yeguadas. Después de haber conversado de la existencia del caso, le puso en la mano un lazo seco, torcido y porfiado. Ah, está medio maltratado. Sí, hace tiempo no se usaba. Y mientras manipulaba, lo humedecía en ocasiones, después les dio unos tirones para ver si lo suavizaba. Ya en el corral le agregaron dos tortitas a la armada y las yeguas asustadas en redondo dispararon. Los lazos se enarbolaron y el viejito caminante logró payanquear, pero antes que el sotreta se cayera, el potrillo de la overa llevó el lazo por delante. Volvió a revolear la armada, su amenazante fiereza, y por sobre la cabeza cayó un zaino a las patadas. En la verija sudada la cola hizo de retranca. Por más que campeaba el anca, gritó un paisano: ¡ya es mío! Y le clavó en el vacío el brazo como palanca. ¡Que lo cape el forastero!, gritaron como encargada, y de una bolsa engrasada pareció un berijero. Y don Juan dijo: primero revísenle los colmillos. Y ya maniao el padrillo, el croto les ordenó: démele en vuelta que yo soy zurdo para el cuchillo. Le dio dos chirlos seguidos con la vaina para empezar, queriéndose asegurar que el miembro esté recogido. Con un temblor y un quejido asomó la criadilla, hizo las cosas sencillas con los dedos como pinza, y al ciego gastó las vinzas más atrás de las perillas. Antes de que terminase lo delicado del trabajo, don Juan dijo por lo bajo: este hombre sabe lo que hace. Entre paisanos capaces el trabajo es más sencillo. Ganó de nuevo el cuchillo en la sangrienta porfía, y pa' allá, pa'l mediodía, no quedaban más padrillos. Ya de nuevo en la matera, después de haber churrasqueado, miró un tirador colgado con el nombre de Juan Vera. Te juro que el hombre era su hermano, ¿quién lo diría? Que cuando la policía le hizo pagar una muerte, nunca supo de su suerte, si era un chico todavía. Metió en la bolsa engrasada restos de carne y de pan, cuando observó que don Juan lo seguía con la mirada. No quiere decirle nada, aunque sabe lo que piensa, y ya tranqueando comienza a decirse a media voz: un hermano como yo solo sirve pa' vergüenza.

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0: Estamos escuchando al Pampa José Larralde, que nos dejaba milonga pa' don Antonio.
1: Te solté en pago del norte y el
0: saludo, el saludo para
1: te solté en pago del norte
0: y Cabrerita. Para Daniel Cabrera, un saludo grande para Dani. Para Gustavito, que ya tiene su caballo preparado para el desfile el día de mañana. Un saludo grande para Pedro Benítez. También ya tengo todo listo, dice Pedro. Para el amigo Marcelo Aristegui, un saludo grande también para Marcelo. Para el Pampa Gascueche. Tengo para el Pampa un alazán muy lindo acá, che. Pampa imponente de un alazán. Lo voy a vender al Pampita Gascueche. Saludos grandes para el Pampa. Para Rubén Jiménez. Para Nahuel, que ya han preparado también sus caballos. Juanita y Francesca se están llegando desde las barrancas. Vienen mañana al desfile de la ciudad de Dolores.

0: Así estamos escuchando la música de Mahay Correa. Y saludando. Saludando a los amigos.
1: Porque sos criosa y gaucha.
0: A David, allá en Tradición Newton. Un saludo grande. Han dado campereando al amigo. Che, saludo grande para el amigo. Que iba a ver que encontró una chancha que lo quiso ¿no sabes? La chancha maldita lo quiso morder. Y dice, pero ¿quién sos para morderme a mí? Bueno, ¿qué terminó? Te cuento la chancha negra, ¿qué terminó? Colgada de los garrones. Y en la pulpería de Newton. Este domingo 3 voy a saber el sabor que tienen los porcinos en aquella zona.
2: Nunca supe.
0: En zona de las flores de General Belgrano.

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Así, así nace Guricitos de ayer, para contarle a los chicos de hoy que sin drogas, computadoras, teléfonos celulares y zapatillas de marca, éramos

Ya le voy a hablar de la fiesta del repechaje 18, 19, 20 de septiembre por el Fortín Chascomús. Viene lo grande Ulises Mugers a la fiesta del repechaje 18, 10, no, 19, 20. ¿Qué dije? 19, 20 y 18. Es lo que yo digo, dijo mi mamá. 18, 19 y 20 de septiembre. 27 tenemos allí por Tío Domingo. ¿Dónde está? ¿Dónde está la

0: 27 de septiembre. 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

0: Este sábado, Invernada cría consumo.
1: Guardé relinchos de potros.
0: Más de 400 cabezas anotadas. Cabañas invitadas.
1: Sobra caballo pa' cantar a Río Grande.
0: En reproductores. La Juana, vamos a ver si lo ubico hoy a Martín Basanta. La Juana de Pirincho Basanta. Ayer estuvimos charlando con la gente de Estancia San Beltrán. Cabaña Donoto. Qué bárbaro, qué memoria la mía.
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0: Anteriormente charlamos con Nacho Martirena, pago de Solanet, cabaña de los oscuros. Y hoy si nos atiende, vamos a llamarlo a Martín Basanta para que nos cuente cómo está la torada para este sábado. Sociedad Rural de Ayacucho, Pedro Noel Irey, consignatarios de Hacienda, ICRL, representantes en Ayacucho, Mariano Maldonado, Martín Maldonado. Por informes, 2494-48-1356, 2983-60-3883.

0: potros en crecido Piraí. Y don Felipe Vaquiano de la frontera.
1: Dice Martín Basanta, dice allá en los pagos de Ayacucho, si me andás buscando me vas a encontrar. Y acá lo encontramos a Martín Basanta. Muy buenas tardes, Martín, ¿cómo te va? ¿Cómo estás? ¿Me escuchás bien?

0: A ver si me escuchás, Martín, ahora.
1: Perfecto,
0: vos me escuchás perfecto, yo te escucho con alguna interferencia, pero ya lo vamos a acomodar. Muy buenas tardes, Martín, ¿cómo te va? ¿Cómo estás?
2: Bien, bien, acá andamos. Bien.
0: Ya falta poquito, te escucho con interferencia, Martín, pero ya lo vamos a solucionar. Es un cable que anda haciendo despelote aquí, que ya lo vamos a poner en posición correcta. ¿Ahora me escuchás bien?
2: Sí, perfecto. Bueno, ya organizamos para, bueno, mañana ya vamos a traer los toros, así que nada, ya no falta nada.
0: Martín, te hago una pregunta ahora que te puedo escuchar perfecto. Cabaña La Juana de Pirincho Basanta. ¿Quién es Pirincho Basanta?
2: Te cuento, es mi padre. Pirincho uh-huh. Basanta es mi padre. Es Cabaña La Juana, se llama La Juana por mi abuela. Arranca, y un poco arranca así la cabaña porque, bueno... hereda unas vacas de mi abuelo, mi padre.
0: Sí.
2: Y bueno, y ahí arrancamos hace como 30 y tantos años, arranca él. Y bueno, trabajábamos juntos, siempre trabajábamos juntos. Y bueno, ahora también seguimos trabajando juntos, acompañando, ya más que nada acompañando. Y bueno, ahí acá estamos. Y tuvimos la suerte de, bueno, nada, nos invitaron los chicos Maldonado con la firma IDEI a presentar nuestro producto. Nosotros siempre veníamos haciendo, ¿viste? Vendiendo así particular. Y bueno, vamos a mostrar un poco, a ver cómo se hace.
0: Qué bueno, también el debut en una sociedad rural, en una feria donde se va ampliando el círculo, Martín.
2: Sí, sí, obviamente, sí, más que nada de eso. Y bueno, y lo que más me satisface es que, bueno, mi padre es grande y él lo enorgullece mucho esto y bueno, lo lleva en el alma, así que acá estoy lo acompaño hasta el final, ¿viste? Como quien dice.
0: Exactamente.
2: Bueno, contento, sí, muy contento.
0: Qué lindo, cuánto orgullo para vos, para tu familia, lograr por lo que vos me contás. Yo no tengo el gusto de conocerlo a Pirincho, no tengo el gusto de conocerte, pero por lo que me estás contando, cuánto sacrificio detrás de esa cabaña, de ir progresando año a año, y hoy ya comenzar a ver los frutos de todo ese trabajo, Martín.
2: Sí, por supuesto, sí, es un orgullo, ni hablar. Mi padre arranca muy de abajo y, uh-huh. y bueno, yo trabajé junto con él, así que calcular que mi padre tenía tambo, así que
0: claro,
2: bañaba a mano, así que era postero.
0: Sí, exacto.
2: Y bueno, y hoy está con un plantelcito lindo de animales. Siempre comprando algo que a él le gustaba, siempre en una línea, buscando una línea.
0: Exacto.
2: De un toro antiguo, como quien dice. Y bueno, nada, hoy tiene ese producto.
0: Qué bueno. Martín, ¿por qué zona de Ayacucho está instalada la cabaña?
2: Nosotros estamos en el partido de Ayacucho, en el deslinde de Tandil y Ayacucho.
0: Una zona media jodida, sí, sí. Como la nuestra acá, Laguna y Bañado, y una zona media chambona para la tierra.
2: No, sí, gracias a Dios, el campo de mi padre es muy buen campo, muy buen campo.
0: Sí,
2: y
0: señor.
2: Todo lo que es deslinde ahí es todo muy bueno.
0: Claro.
2: Sí, es cierto. No es lo mismo criar un ternero en un pelo de chancho que en un campo de allá, no, eso es cierto.
0: Exactamente, bendecidos por tener en ese lugar el establecimiento. Y bueno, de ahí arranca Pirincho con ese sueño. ¿Cuándo comenzaste a acoplarte? Supongo que soy hijo de gente de campo, gente de pequeños productores, y uno va mamando, pero ¿en qué momento decidiste vos decir, bueno, vamos para adelante, vamos a meterle junto y que sea lo que Dios quiera?
2: Mirá, yo me tocás medio a fondo esto porque uh-huh. yo termino la secundaria y obviamente que yo lo ayudaba día por medio, me iba a ordeñar con él. en un campito que arrendábamos, que estábamos a 15 kilómetros, y me iba en bicicleta. Así que después que termino la secundaria, nada, veía que tenía que ayudarlo, y nada, era mi objetivo era ese. Y bueno, de ahí le metimos los dos juntos, y bueno, y gracias a Dios, y está tranquilo, y bueno, con sus logros de la vida, y bueno, y con mucha salud, gracias a Dios.
0: Qué bueno, qué bueno. ¿Tenés hijos? ¿Sos casado, Martín?
2: Sí, tengo dos hijos. Sí,
0: ¿dos hijos? Sí, ¿varones sí. o
2: mujer?
0: Un casalito. ¿Alguno de los dos? Porque uno se inclina por el varón. Sí, seguro que el varón te acompaña. ¿Alguno de los dos te acompaña? A veces es la mujer la que anda más al lado del padre. En este caso, ¿cómo es la historia, Martín?
2: La historia con mis hijos es una relación excelente, muy parecida. Por ahí no está en el rubro porque han cambiado
0: los tiempos. ¿Cómo
2: está? Los tiempos han cambiado y nada, uno hoy se pone del lado de ellos también y bueno, qué sé yo. Es distinto porque uno veía el sacrificio del padre antes y lo único que pensaba en ayudarlo y ahora es como que han cambiado los tiempos, pero tengo muy buena, excelente relación con mis hijos, excelente, por ahí, hermosa, así que... sí, estamos, siempre acompaña.
0: Qué lindo lo que cuando me contaste, me hiciste volver un poquito en el tiempo a mí. También he andado por los caminos del Monte del Tordillo en bicicleta, haciendo esfuerzo, viniéndome desde el campo a la ciudad. Esas cosas que a uno a veces le cuesta tanto, ¿no? Que hoy tiene la facilidad de una moto, una 110 o 250, depende la cilindrada, o un auto. Y es todo con mucho menos sacrificio. Me llevas a esa época del sacrificio y realmente qué alegría, porque poder exponer, poder ir logrando por lo que tanto se trabajó, no es poca cosa, Martín.
2: No, ¿qué te parece? Uno por ahí no lo veía como sacrificio porque lo hacía con muchas ganas y capaz que en ese momento no sé si te sacrificaba, ahora te pones a pensar y sí, te sacrificaba, pero en ese momento es capaz que no, pero claro. Eran años duros, años de que había que llenar el tanque de combustible, que no era poca cosa.
0: Exacto.
2: Y bueno, viste, son distintos. Y vos lo ponés a hablar y por ahí decís, ya estás medio cagado hablando de estas cosas, pero bueno, uno lo puede hablar con gente de la misma edad o qué sé yo.
0: Tal cual. Yo te explico a mis hijos que no agarraron el camino mío, nada que ver, lejos del campo los dos, y dice, ya empezaste, papá, con eso de vuelta. Porque yo le digo, yo a los 15 años tuve que salir a ganarme la moneda, y dice, otra vez, papá, con el mismo cuento. Y bueno, es lo que uno tiene que tanto atesora, por eso me siento tan representado con eso de hacer esos kilómetros en bicicleta, ayudarlo al viejo en el tambo. No, en mi caso no era tambo, sino era atar los caballos para el arado. No subía al arado porque era chico, pero quien se encargaba de todo era yo. Y bueno, todas esas cosas que hoy nos daríamos por volverlas a hacer.
2: Sí, no, ni hablar. Yo todo esto que me contás... bueno, no sé la edad, pero lo he vivido 60. Con mi padre avanzando caballo de pecho, claro, también, así que claro.
0: sí,
2: cosas es muy interesante, pero bueno, hoy sí que ha cambiado todo tanto que bueno, estamos para bien, qué sé yo.
0: Totalmente. ¿Qué tipo de toro me voy a encontrar el sábado? ¿Un toro, como digo, costilludo, paletudo, un toro grande, un toro chico? ¿Qué tipo de toro tiene la Juana de Pirincho Basanta? ¿Qué producto le gusta a Pirincho poder ofrecer?
2: Mirá, mi viejo hace mucho hincapié en un toro con muy buena pata, con un garrón hasta abajo, un buen garrón, pisando bien, un toro de buena costilla y blando, y un toro blando. No tanto tamaño sí, está, sí. Pero no tanto, sino que se busca un toro de eso y si puede ser largo el toro, mejor. Ajá. Y es muy difícil encontrar el toro perfecto, ¿cierto?
0: Sí. Porque
2: siempre tenés alguno, pero bueno. Siempre hemos andado con una línea de ese toro que tenemos padres de los Belcha, de Tandil,
0: Ajá, sí.
2: que son toros así como te digo. Y bueno, con la cruza de las vacas de mi padre han andado muy bien. Y bueno, van a venir, los productos que vienen son así, ya lo vas a ver y es lo que te digo, ¿viste?
0: ¿Cómo no? ¿Cómo no? Martín, vos sabés que, claro, de acuerdo a porque hay productores que quieren, que les gusta un toro corto, un toro de cabeza chica.

0: No, y la vaca es una vaca, no es una vaca muy grande, no es una vaca muy grande, pero ya te digo, es una vaca de buena costilla, es fundamental. Y bueno, y ya nosotros traemos terneras, ¿viste? Vamos a traer un lote de ternera, que ya la va a ver, pero siempre con esa línea de hacienda, no moderna, ¿me entendés?
1: Sí, sí,
0: No
1: sí, sí, sí,
0: moderna.
1: sí, sí, sí,
0: Ya
1: sí.
0: te va a encontrar con un toro medio peludo, de oreja media peluda. Es más, mirá lo que me decís. Mi padre no me lo dejó pelar las cabezas porque, bueno, creo que los colegas vienen con las cabezas peladas y
1: Sí, sí.
0: no me dejó. Dice, no, no, están bien los toros así, me dice, que
1: Así,
0: vayan así. Así que
1: exactamente,
0: bueno.
1: así son, así son. ¿Qué te pareció la visita ahora que me decís por la cabaña? ¿En qué horario te llegaron por la cabaña los hermanos Maldonado y un montón de amigos que andaban acompañándolos?
0: Llegaron al mediodía, 11:30 por ahí,
1: Sonaste.
0: organizaron, los chicos organizaron una picada, la verdad que una organización muy bien, los chicos, los hermanos Maldonado,
1: Sí.
0: la verdad que hay que sacarse el sombrero porque se han movido mucho, y bueno, y un acompañamiento, mucho acompañamiento, y lindo, estuvo muy lindo, fue un día, una jornada muy linda porque el clima nos acompañó, no hubo viento, viste cuando... de sol y no hubo viento. Pudimos estar hasta la última cabaña, hasta la tarde, tardecita, en el medio del campo que se podía estar, ¿viste? Hoy si me
1: Exactamente.
0: decís,
1: Sí.
0: nos morimos de frío,
1: Hoy es un
0: pero
1: viento
0: bueno.
1: tremendo acá por la ciudad, ya empezó a refrescar, es otro clima el que tenemos. Martín, digo yo, ayer le preguntaba y quiero acordarme del cabañero que estuve charlando ayer, de San Beltrán, y no me acuerdo, Nicolás
0: Boyardi, Boyardi.
1: Boyardi, bien este difícil apellido, Boyardi, y le decía, yo le preguntaba, ¿no es desnudarse un poco, mostrar lo que uno tiene? Como decir, no sé, viste, es como que me miré las cartas, yo me sentiría así, porque ya en mi casa ven qué pastura, qué forma, cómo trabajo, ustedes lo hacen con gusto porque saben lo que tienen.
0: Sí, obviamente, sí, no, ni hablar, ni hablar, es así. Nosotros, bueno, todo lo que es crianza, la crianza se hace, sí, se hace con pastura y siempre, viste que hoy está el corte picado y bueno, se lleva un animal que se va manteniendo, ¿no? Obviamente bien comido, ¿cierto? Porque si no, no llegás con la estructura ni con los huesos, ni
1: Exactamente. Sí,
0: porque vos podés
1: eso.
0: tener mucha genética, pero
1: Si no hay comida.
0: Si no hay comida, hermano, no, viste cómo es.
1: Totalmente, totalmente. Martín, bueno, agradecerte por este contacto, el saludo, el abrazo para tu padre. Realmente sé por Martín Maldonado, todos se llaman Martín en esa zona, son un montón los tocayos. Y
0: Es
1: decís
0: cierto.
1: Martín y miran cinco, che, en un lote.
0: Es una cosa loco.
1: Realmente, realmente no tenía conocimiento de esta recorrida, la primera vez que escucho. Me dijiste en un momento que están trabajando muy bien los hermanos Maldonado, me han contratado a mí. Imagínate si no están trabajando bien, están haciendo las
0: Claro,
1: cosas.
0: me imagino. Sí, por eso mismo.
1: No,
0: No, no, ni
1: realmente,
0: hablar, ni hablar.
1: me han enriquecido mucho con todo, porque nosotros tenemos una zona, ustedes, si bien estamos a 150 kilómetros, 160, es una zona muy diferente, la zona de Ayacucho, Balcarce, Tandil, es una tierra muy, pero muy diferente a la nuestra. Las distancias son cortas, pero la diferencia es mucha. Y realmente me han enriquecido con sus charlas, con el conocimiento. Y yo les agradezco que me hayan atendido. Así que va a ser un gusto encontrarlos el día sábado. ¿Cuántos toros traes, Martín? ¿Todos tienen la misma cantidad o no?
0: Sí, traemos, creo que Martí Arena trae 10, nosotros traemos 9 y Boyardi me parece que trae 9. Nos,
1: Ajá.
0: y nosotros traemos 36 terneras
1: Sí,
0: en 3 lotecitos de 12
1: de la
0: y eso es lo que traemos. Es un remate en general.
1: de las
0: ¿Cómo?
1: cuales le pedí que me regalara una yunta a Martín y me dijo que no, porque era un compromiso que tenían que salir a la venta. Tacaño el hombre. Yo digo, pero ¿qué te cuesta? Mirá que se va a dar cuenta en 30 y pico, se van a

0: dar cuenta. No, dice, esas no se tocan. Te felicito porque la verdad, quienes no has visto las terneras, las vaquillonas que van a traer, son de primerísimo nivel. La verdad que son, se ven espectacular. Las fotos que me ha pasado Martín Maldonado, un lujo realmente la hacienda que tienen Martín ahí por La Juana.
1: Sí. Así que, bueno, vámonos, te vamos a estar esperando entonces. Así que venís el sábado, venís para acá, para
0: El
1: la fiesta
0: sábado, el
1: nuestra.
0: sábado. Esta vez se
1: Bueno.
0: salvan del asado. Voy a lo de mi amigo Carlito en la Julieta. Ya lo hemos encargado al Topo Marchán que temprano esté preparando el fuego. Pero el año que
1: Toma.
0: viene, aunque no tenga excusa, me les aparezco al remate. Así que no sé, andaré perdido preguntando alguna dirección. Pero me les caigo al remate el año que viene. Martín,
1: Está bien, Abel, está bien.
0: un saludo grande. Gracias por atenderme. Y el sábado nos vamos a estar encontrando en la Sociedad Rural de Ayacucho.
1: Un gusto muy grande para mí, ¿eh? Es un gusto muy grande hablar con vos y gracias por este tiempo, ¿eh? Y la
0: No.
1: verdad que estuvo muy, muy linda charla, me
0: Al,
1: gusta.
0: el agradecido soy yo, Martín. Realmente, como te dije, me han enriquecido porque hay cosas que uno por ahí, por vivir en otra zona y no conocer bien el paño, no las conoce. Así que muchas, pero muchísimas gracias. El sábado nos encontramos en la Sociedad Rural de Ayacucho.
1: Te mando un abrazo, hermano. El sábado nos estamos viendo.
0: Gracias, muchas gracias.
1: Muchas
0: Así
1: gracias.
0: estábamos charlando con Martín Basanta de Cabaña La Juana, de Pirincho Basanta. Recomiendo a aquel que pueda llegarse al remate. Hay muy buenos reproductores y los vientres que lleva La Juana son excepcionales.

0: propia vida.
1: Sí, hace un momento estábamos charlando con Martín Basanta, pero uno de los encargados de este remate junto a su hermano Mariano es Martín Maldonado. Martín, muy buenas tardes, ¿cómo estás?
2: Hola, Abel, buenas tardes, ¿cómo estás? Saludo para vos y tu audiencia, como siempre.
1: Bueno, Martín, realmente hemos charlado, recién le agradecía, perdón por no avisar, pero recién le decía a Martín Basanta que les agradecía a todos los cabañeros porque ha sido muy enriquecedora la charla con cada uno de ellos. Hemos tocado distintos temas, distintas cosas y realmente me han contado cosas muy lindas. Me contó dónde está la cabaña, allá por casi en el deslinde con Tandil. Le dije, capaz que me excedí un poquito, dije que la zona no era muy linda, Martín.
2: Es una zona espectacular, una zona
1: sí, hermosa, realmente.
2: La que tiene Pirich. Bueno, la zona de los tres cabañeros, realmente, cada uno tiene sus virtudes y sus defectos, ¿no es cierto?
1: Totalmente.
2: Como en el campo en sí.
1: Totalmente, es así. Así que realmente creo que hay una gran expectativa por este remate, al menos están entusiasmados porque Nicolás y Martín creo que son la primera vez que llegan a una feria a exponer sus productos.
2: Tal cual. Bueno, hoy a la mañana, al mediodía, bueno, estamos muy en contacto con los tres cabañeros, todo, más estos días estamos muy, muy en contacto. Y hoy, casualmente, hablando con Nicolás, me decía que, bueno, que había hablado con vos y bueno, lo lindo que había salido la nota, lo bien que lo había llevado. Así que, porque como bien decís vos, para ellos es todo nuevo. Y bueno, más allá que la cabaña de Pirincho tiene unos cuantos años ya, pero que vengan a remate, ellos habitualmente comercializaban particular. Y
1: claro,
2: por el lado de esta gente, sí, sí, de San Beltrán, Nicolás y Carlos, que son muy buenas personas también, y bueno, están empezando a con el tema de la cabaña hace unos años, y bueno, venían comercializando, recién empezaron a comercializar el año pasado particular, y bueno, y este año que se animen a hacer un remate de cabaña, y bueno, Nacho ni que hablar, ¿no es cierto? También cabañero de muchísimos años.
1: Exacto.
2: Y bueno, y que para nosotros es una alegría, por un lado, que podamos tenerlos a ellos, que podamos compartir un montón de momentos que hemos compartido, reuniones, charlas, y a su vez poder agradecerles a ellos, ¿no es cierto?, que nos den la confianza para poder comercializar nosotros los productos que hacen ellos, que trabajan todo el año para eso.
1: Tal cual.
2: Y que nos elijan a nosotros para que se lo comercialicemos es más que importante, lindo y a la vez un gran desafío y compromiso, ¿no es cierto?
1: Totalmente. Así que yo recomendaba recién, estábamos charlando sobre los vientres que va a llegar de la Juana y son excepcionales. Le dije, digo, te tiré por las dudas, digo, le he pedido a Martín y no me quiso regalar. Dejé la pelota picando, me la tiró afuera, pero bueno, no importa. Juego con revancha, juego con revancha, no hay que tenerle miedo. Por ahí el año que viene lo encaro vuelta.
2: Y por ahí el sábado te llevas alguna, ¿viste? Eso nunca se sabe.
1: No.
2: Tiempo por ahí.
1: No, la verdad que ha sido un placer charlar con cada uno de los cabañeros, con ustedes, de Martín. Así que no, te hago este llamado porque mañana es el Día de Dolores, 21 de agosto. Y quizás comencemos a festejar y no sé si voy a hacer el programa. La idea es hacerlo, pero si por ahí no llego, dejo pendiente cosas para el día sábado. Primero, agradecer a la firma Pedro Noel Irey, a sus representantes, a Martín y Mariano Maldonado, que han confiado en nuestro trabajo. Así que desde ya, muchísimas gracias y eternamente agradecido, Martín, por la confianza.
2: Por favor, Abel, nosotros, bueno, ya nos conocimos el otro día por otra situación, creamos una relación muy muy amena y nos creíamos que también podíamos compartir esto con vos y tu audiencia, que también tenés un lugar de la provincia bastante amplio en el cual comercialmente también nos sirve a nosotros, ¿no es cierto? Eso es una realidad.
1: Exacto.
2: Entonces, sí. Pero bueno, vamos a seguir, Abel, con la relación comercial. Esto no es una despedida.
1: Es un hasta luego.
2: Cortamos acá el tema del remate y después seguiremos con otra cosa y siempre vamos a estar en contacto comercialmente, por supuesto, eso no cabe duda, porque como te digo, los tres cabañeros han estado, pero más que agradecidos y contentos de haber estado en contacto con vos, lo ameno que le hiciste las charlas a todos. Y nosotros, qué decir, nosotros más que agradecidos de estar trabajando con vos, porque, como te digo, tenés una amplia red de que te escuchan y demás, así que nada, y personalmente ya nos conocemos, así que bueno,
1: Exactamente,
2: listo, no hay mucho
1: exactamente.
2: más para decir con respecto a eso.
1: Lo único que queda pendiente es otro trago del amarillo y un mousse que está pendiente. No me olvido cuando me desafían, Martín, es una cosa que como que
2: Bien.
1: me hierve la piel. Digo, yo tengo que ir a ganarle a estos muchachos, pero tampoco quiero perder la fuente laboral. Por ahí capaz que nos dejo ganar para seguir manteniendo
2: Mira,
1: el cliente. ¿Qué
2: y
1: te parece?
2: eso lo vamos a separar las cosas, vamos a dejar el tema laboral por un lado y
1: Sí,
2: eso hay que hacerlo a full
1: yo,
2: porque si no, no tiene
1: pero
2: sentido.
1: quería cubrirme, Martín, por si perdía. Si no, mira, ¿sabes qué pasa? Que tampoco puedo contra el patrón, no se puede, viste, el que me da trabajo.
2: Es una
1: No te he
2: sociedad,
1: contado,
2: eso es una sociedad.
1: no te he contado que tengo dos o tres señoras en vista que tienen varios chicos, pero las tengo en vista nomás yo. Pero quiero ahorrar para cuidar los nenes, viste, ¿qué va a ser? Martín, ha sido un placer. No le conozco la voz a Mariano, pero me basta con conocerte. Así que un agradecimiento de mi parte. Y el día sábado voy a hacer un alto en La Huella, en la sociedad rural de Ayacucho, para conocerte, para saludarte nuevamente y saludar a los cabañeros, que realmente me da mucho gusto haber charlado con ellos.
2: Por supuesto, Abel, que te esperamos a vos y a tu audiencia a compartir el sábado un lindo momento de camaradería, a pasarla lindo y que se venda todo si Dios quiere. Así que bueno, y ya volveremos a tomar ese té de boldo que tomamos ese día, tranquilos y bueno, el partido de Muya, sabés, no,
1: Sí,
2: hay tiempo para todo, así que.
1: señor, pero no en el
2: No te
1: escritorio,
2: digo de armarlo el sábado, no te voy a decir de armarlo el sábado cuando termine el remate, porque vamos a estar ocupados y nos vas a agarrar cansado.
1: exactamente.
2: Tenemos que estar preparados para semejante desafío.
1: Pero qué barbaridad. No. En el Sarmiento, tiene que ser. Ya conozco la instalación de Sarmiento, ya anduve mirando detrás de la parrilla, hay un lugar para poder rajar en el caso que se complique la historia. Así que más o menos
2: Nada,
1: conozco
2: somos
1: el lugar.
2: tranquilos los de Ayacucho.
1: Bueno, abrazo
2: A ver.
1: grande. No, mira,
2: Un gustazo para nosotros.
1: vamos esta vez, te voy a contar, te robo un segundito. Agradecer a un gran amigo que tengo, Carlitos Najurieta, que nos atendió
2: Sí.
1: maravillosamente el día que anduvimos por allí en la fiesta de la Flor del Pago, la fiesta de Gabriel Melín, de Lorena Yrigoyen. Y
2: Claro.
1: bueno, nos llegamos en cabalgata y nos atendieron maravillosamente bien. Así que esa es la vuelta por qué llegamos a Ayacucho, agradecer el trato que hemos tenido. Así que mirá si nos han atendido bien, que tenemos ganas de volver a pasarla bien con ellos nuevamente.
2: Eso es lo bueno y eso es lo lindo de todo esto, que se crean lazos de amistad y conocidos y lindos momentos, que es lo único que nos vamos a llevar en realidad.
1: Tal cual. Abrazo grande, Martín. Saludos a Mariano.
2: Fuerte, fuerte abrazo, Abel, te esperamos el sábado.
1: Allí estaremos, si Dios quiere.
2: Un abrazo, saludos a todos.
1: Así estamos charlando con el representante de Pedro Noel Irey en Ayacucho, Martín. Con quienes hablamos, pero los representantes son Martín y Mariano Maldonado. Desde ya, como les dije hace un momento, gracias por confiar en nuestro trabajo.

Un saludo para Danilo Temur. Se abete, dice, deja las vacas, el fuerte tuyo son los chanchos. Qué barbaridad. Todavía me siguen cargando del golpazo que me pegó el blanquito, che, qué bárbaro.

0: hace tiempo fue comprada. Poncho emanado, pingo de muda delante.
1: Hace un momento, viste que venís en quinta fondo y metés una tercera, una segunda, te la vas a poner de costado. Por aquí lo tengo a mi amigo Joel Domínguez, creo que él me está escuchando ahí por las barrancas, por la zona rural. Muy buenas tardes, Joel.
2: ¿Qué haces, Abelito? ¿Cómo te va? Buenas tardes para vos y para toda la audiencia.
1: Bien, bien, acá estamos. Hemos andado acarreando algún que otro equino, preparándonos para el gran desfile, donde yo ayer dije que nos iba a acompañar Juanita y Francesca, tus hijas.
2: Sí, Abel, sí, la verdad que, bueno, vos me invitaste y nada, Juana le encanta, y Francesca, no sé, la subo arriba del caballo y no la puedo bajar, ahí andan los gritos. Y bueno, nada, se reentusiasmó, así que bueno, le pedí un caballo a un vecino, un caballo lindo, mansito, y pues yo tengo 3-4 caballos acá en las casas, por ahí que tengo 2 mandos, pero no son, ella por ahí anda en 1 o 2 caballos acá de los que tengo 2 mandos, pero por ahí no la quiero llevar a un desfile, porque por ahí se asustan, son caballos nuevos. Así que nada, lo estuvimos, yo ayer anduve medio complicado y eso, y bueno, me echó una mano Hernán Costanzo, que me arregló un poco el caballo, y hoy le di los últimos retoques yo, y bueno, y nada, la vamos a ganar, vamos a llevarlas para que definen.
1: Claro que sí. Por supuesto que sí, va a ser un placer tenerte por aquí. Está Juanita, te cuento a la audiencia.
2: Acá está.
1: A ver.
2: Está al lado mío.
1: Bueno, Juanita es aquella chica que llegó al talar con su tropilla, que el Pampa Cruz hizo un verso que yo ayer pasé. A ver si la puedo saludar a Juanita.
3: Buenas tardes.
1: Buenas tardes, Juanita Domínguez. ¿Cómo estás? ¿Cómo te estás preparando para mañana?
3: La gente.
1: Bueno, qué campera, che. Muchas gracias, Juanita. Mañana vas a venir al desfile con tu hermanita.
3: Sí.
1: Claro, que yo recuerdo de un verso que te hizo el Pampa Cruz cuando tu hermanita estaba en la panza y vos andabas allí por el talar con los petizos.
3: Sí.
1: ¿Te acordás de ese momento?
2: Se pusieron contentos.
3: También mi maestra dijeron que la saluden.
1: ¿Cómo?
2: Maestra de la escuela.
1: Sí.
3: La maestra mía dijeron que la saluden.
1: Ah, ¿cómo se llama? ¿Cómo se llama tu seño? ¿Cómo se llama? No.
3: Y Georgina.
1: Georgina, ¿y cómo es la otra? Porque
3: Laura.
1: Laura. Ah, Laura. ¿Y tus compañeritos cómo se llaman? ¿Tenía algún compañerito?
3: Eloy.
1: Sí.
3: Eloy Costazo.
1: Sí.
3: Y Renata.
1: Y Renata. Y próximamente te va a acompañar tu hermana. Todavía le falta, es chiquita, pero ¿la vas a llevar a la escuela?
3: Sí.
1: Qué bueno. ¿En qué grado estás, Juana?
3: Segundo.
1: Estás en segundo. ¿Y sos, digamos, aplicada? ¿Te gusta hacer las tareas? ¿O tiene que andar corriéndote, mami, no, para que haga las tareas?
3: Soy bastante burra.
1: No digas todo lo que dice papi. Papi, no, él es burro, por eso te dice a vos que sos burra. Qué barbaridad. Che, ¿y mañana tenés ganas de venir a desfilar aquí a la ciudad de Dolores?
3: Sí, mucho.
1: Bueno, qué lindo. Contame para la...
3: Lo bañamos. Ahora quedó blanco.
1: Bien blanco. Juanita, contame cómo vas a venir vestida para que la gente sepa, el que está escuchando. Dice, mirá, esa que viene con este vestido es Juanita Domínguez. Francesca, ¿dónde va a ir? ¿Adelante? ¿Te va a acompañar?
3: Sí. Voy a ir con un vestido. Y mi hermanita también.
1: Muy.
3: Los dos van a ser de color rosa.
1: Ah, los dos de color rosa. Así que cuando vean dos princesas de color rosa, vi unas trenzas por ahí que te habían hecho que están preciosas.
2: ¿Qué sé yo?
1: ¿Es así o no, Juanita?
3: Sí. Sí. Mi señorita Laura.
1: Ah, tu señorita Laura te preparó las trenzas. Qué lindo, qué bonito. Bueno, gracias por atenderme, Juanita. Bueno, mañana tempranito te espero por aquí para que vayamos preparándonos para el desfile. ¿Qué te parece?
3: Bueno, mañana los vemos. Te mando besos.
1: Gracias, gracias. Te amo.
3: A toda la gente.
1: Y a toda la gente también. Ahí tenés. Mirá vos que dice que es burra el otro. Joel. Escuchame una cosa. Disfrutá. Te voy a decir porque me pasó a mí. Disfrutá ahora que son chiquitas. Porque después empiezan a tener novio. Te vas a poner nervioso. Yo no me lo imagino a Joel Domínguez de suegro. ¿Cómo pensás que vas a hacer, hermano?
2: No, me muero. Pero bueno, la verdad que no. Yo te digo la verdad, Abel, por ahí sí. Con esto que yo he andado. Yo agradezco siempre. Agradezco a la vida y a la jineteada, porque yo conocí a mi señora, la conocí en una jineteada, en el claro. Modelito, y bueno, y de ahí salió Juana, y bueno, y después Francesca, y la verdad que a mí me cambiaron la vida, mis hijas son todo para mí, mis sí. Hijas, mi señora.
1: Sí, señor.
2: La verdad, si no, no seríamos nada.
1: No, realmente. Yo conocí a este loco, con todo respeto lo digo, Joel, hace muchos años cuando era un muchachito de patas largas que empezaba a soñar con la jineteada y hoy ya casi en el fin de tu carrera, porque estás más para el abandono que para arrancar, la vida te premia con un viaje a Córdoba. Y qué linda expectativa, cuánta esperanza en esas 10 noches, Joel.
2: Che, a ver, la verdad que sí, que algo que me sorprendió, porque bueno, yo por ahí, acá en el campo, había hablado con el encargado que donde arrancaba el invierno, iba a dejar la jineteada, que no iba a montar más. Y nada, la verdad, mira, si te hablo a vos, se me pone la piel de gallina.
1: Me imagino.
2: Porque la verdad, no iba a montar más, y ya había dicho, y bueno, y lo he dicho varias veces, pero bueno, ya lo había medio decidido. Pero bueno, tuve la suerte que cuando arranqué el año, qué sé yo, fui a Diamante, entré a la final de Diamante cobrando un primer premio, me invitaron a la fiesta del caballo de Entre Ríos, entré a la final cobrando un primer premio. Fui a la fiesta de San Luis, entré a la final también cobrando un primer premio, en la final se suspendió, y bueno, y después veniendo montando, bueno, gané la fiesta del primer jinete, la primera fiesta del jinete bonaerense que hicieron en Olavarría, gané, y ¿qué? Bueno, y después de eso me llamó el delegado de Capital y me dice, Joel, dice, quiero que el año que viene nos acompañe en la delegación junto con Brian Gómez, que va en Basto, y sí. Pedro Galeano en Grupa.
1: Sí.
2: Pero no, ni hablar, que me puse recontento y nada.
1: Ah, yo me imagino.
2: Todo montador llegar ahí.
1: Claro, me imagino que dijiste, no quiero ir, no me gusta ir a Jesús María. Pero escuchame una cosa, uno es, digo, quizás hasta pagar para poder estar en ese lugar, que es el sueño de cada montador. Yo creo que cada uno cuando comienza con este sueño de jinetear, primero es poder llegar a cobrar un primero y después ya soñar con estar en los grandes festivales. Y Jesús María es uno de esos.
2: Yo calculo que todo chico que monta un petizo, un caballo en las casas, sueña. Yo te digo la verdad, yo soy nacido y criado en el pueblo y lo he dicho siempre. Y siempre soñé, miraba a Cacho Ledesma y veía a los campeones. Y nada, uno sueña con eso.
1: Exacto.
2: Hoy se me da la oportunidad de poder ir, ojalá que esté a la altura de las circunstancias. Y ojalá, Dios quiera que tenga la suerte de poder... De quedar entre los cinco, yo ya estoy contento.
1: Exacto.
2: Le estoy metiendo toda la gana, toda la onda. Hice una rifa ahora para costearme los gastos, porque te invitan, pero los gastos tenés que pagártelos vos, tenés que pagarte la casa, tenés que pagar la comida, el viaje. Claro. Así que le agradezco al loco Nazareno Icardi, que todo le dice el loco, y verdad que es loco, porque tiene un corazón inmenso.
1: Sí.
2: Me llamó, no, me quita. Dice, loco, vos tenés
1: claro.
2: Que hacer una rifa. Acá tenés un caballo, el único caballo que tengo y el mejor caballo que tengo, hacé una rifa y metele para adelante porque vos tenés que ir a Jesús María.
1: Exacto.
2: Así que he hecho agradecerle corazón al Lorco Nazareno, la gauchada y el gesto que tuvo conmigo, ¿no?
1: Totalmente, totalmente. Lo de bueno no quita lo de loco, así que las dos cosas van de la mano. Es un loco fantástico, Nazareno. ¿Qué? Voy a sacarte un cachito de Jesús María, porque también tenemos en la Expo Rural, el 11 de octubre, tenés una monta especial con un caballo de Nazareno Icardi, Joel.
2: Sí, me dio...
1: Ángel Betty. Ángel Betty.
2: Betty, sí, señor. Me convocó, me dijo que bueno, nada, si era gustoso de hacer una monta especial y con el caballo, y que yo sí, digo, ni un problema. Uno siempre está dispuesto, y más ahora, por ahí que me convocaron para ir a Jesús María, por ahí tengo que estar montando caballos, y caballos buenos. Exacto. Y este caballo de Nazareno es un caballo muy bueno. La verdad que la otra vez cuando fui, hace dos fines de semana atrás, que fui a Madariaga, me lo mostró el caballo, lo tiene dentro del box, tapado, tiene un estado impresionante. Y después, un señor pingo, porque Nazareno anda, hasta va con un bidón atado a los tientos y va a echar nasta.
1: Claro, porque
2: con el caballo montado, pero el cuando loco... lo ata en el palenque, el caballo se convierte en otro, animal.
1: Se transforma, le dice cosas al oído. Le voy a contar a la audiencia, porque vos ya lo sabés y lo conocés al loco. Me ha mandado videos con un bidón, lo pone en el surtidor al caballo. Esto para el que no conoce la locura de Nazareno Icardi. Y dice, llénemelo, ¿viste? Y es un bidón, el que le llena el bidón, el hombre que ya está, debe estar preparado, no sé, le llena el bidón, bueno, ahora sí me voy para mi casa. Y es que arranca de vuelta al galope, están en ruta 74, los primeros kilómetros, 24 me parece, que es ahí en Madariaga. Y bueno, y él hace todas esas cositas, que también las va a hacer aquí en Dolores, después de la monta, ¿va a encararlo de vuelta al caballo?
2: Sí, pegamos la vuelta primero y bueno, él con el caballo de tiro lo monto, y después que lo monto lo enseño y pega la vuelta con el caballo montado. Como lo hacía con el duramillo, como lo hacía con el golpeaje. Es una camperiada, pero es de destacar que el hombre algo tiene, porque no es que es una habilidad que cualquiera va y monta un caballo y lo hace. hace porque es el Loco Nazareno Icardi.
1: Totalmente.
2: No he visto.
1: Totalmente. Yo conozco otro loco que también se la aguanta, que está hablando conmigo ahora, pero no llega a lo de Nazareno, porque también tiene sus cositas. Joel Domínguez es capaz de subir cualquier caballo. Tiene la habilidad de ser jinete, pero no es fácil, Joel, montar un caballo y quedársele arriba y llevarlo como lo lleva Nazareno, ¿no?
2: No. Y la verdad que no por nada. Yo he tenido la suerte de montar varios caballos de Nazareno. El caballo Lazán que tenía, después
1: sí, señor.
2: De un buen viaje lo monté dos veces en montas especiales. Y no es que vos vas y montás cualquier caballito que te atan en el palo, porque cuando Nazareno presenta un caballo, lo presenta
1: bien
2: presentado, un caballo
1: con todas
2: las luces. No es que te presenta un caballo que vos lo vas a montar y va a pegar dos saltos y se va a ir a la mierda. Te presenta un caballo que va a responder.
1: Yo te digo una cosa, no es para que te calentes, pero lo único que me dijo Nazareno, cuando si le haces una nota a Joel, preguntale o que marque el lugar donde quiere caer, porque el caballo lo va a despachar ahí. Yo no sé si será tan así, pero tanta fe le tiene el caballo.
2: No, si me dijo, dice, quedate tranquilo, dice que te va a cagar un golpe, caballo.
1: Sí, señor.
2: Y aparte, después que te tire, te va a pegar una patada en el culo. Dice. Le digo, bueno, hay que ver, le digo. Hay que ver qué pasa. Porque somos amigos, pero ahora pasamos a ser enemigos, ¿viste? Cuando yo vaya a montar caballo.
1: Totalmente. Así que, qué bueno, el 11 de octubre en la Sociedad Rural, en la Expo Dolores, el día domingo, Miguel Betty está coordinando la jineteada y por supuesto va a atar el caballo de Nazareno en monta especial con Joel Domínguez. Así que después hay otra monta especial de Lautaro Cabrera con la llovizna de Lalo Álvarez. Pero esa es, acá no estoy ni hablando ni con uno ni con otro, ya hablaremos con ellos. Siguiendo lo de Jesús María, ahora han empezado a salir montas y bueno, el momento que estás pasando ya lo venías pasando también anteriormente, Joel, de cobrar premios y montas especiales.
2: Che, a ver, sí, yo ya venía, medio me habían invitado a algunas fiestas, medio por ahí para Córdoba, para Entre Ríos, y medio como que le había abierto el paraguas, yo como que no, viste, que no quería viajar, ya, porque ya medio queriendo dejarle, claro. Sinceramente.
1: Sí, sí,
2: pero
1: sí.
2: Pero bueno,
1: sí.
2: Ahora con esto de Jesús María, y bueno, y nada, por ahí la repercusión de que por ahí yo compartí lo de la rifa para ir a Jesús María, porque por ahí gente no sabía que yo iba a ir a Jesús María.
1: Exacto.
2: Y la verdad que por ahí uno siempre se ha dado con todo el mundo, y por ahí mucha gente me llamó, me felicitó, me ayudó comprando algún número de la rifa, que esto, color, y muchos organizadores me han llamado para convocarme para hacer montas especiales en lo que queda del año, ¿no?
1: Qué bueno, qué bueno. Joel, si hay algún amigo, que yo tengo amigos que me han llamado, me llamó a las 11 de la noche, a las 12, y ya estaba con ganas de apagar el teléfono también, ¿cómo tienen que hacer? Porque no todos por ahí manejan la tecnología, y yo quiero porque aparte de haber un caballo que es muy lindo y muy manso, también hay dos corderos en el sorteo.
2: Che, a ver, sí, yo hice, qué sé yo, no sé si estará bien o estará mal, pero bueno, el que compre un número, compra un número, uh-huh. Que vendría a ser 10.000 pesos el número, yo vendo dos números, 20.000 pesos. Los dos números, 20.000 pesos, son 1.000 números, ¿sí? Del 000 al 999. El primer premio es un caballo de andar, señor caballo.
1: Sí, señor.
2: Y el que no quiere el caballo, tiene 2.000.000 de pesos. Qué sé yo, el caballo vale mucho más que 2.000.000 de pesos, pero bueno, yo puse 2.000.000 de pesos.
1: Exacto, sí, sí, sí.
2: El segundo premio, un cordero, y el tercer premio, otro cordero. Se sortean la última lunes 30 de noviembre, la última quinela que del mes de noviembre, y nada, el que quiere colaborar, me manda un mensajito a mí, al número mío, es 0221, 624-4535 el número mío, pero salta en el Facebook, me buscan en el Facebook, está en la foto del afiche, y ahí le anotamos los números y le paso el alias y me van transfiriendo, y bueno, nada, con esa plata de la rifa es para ir pagando la casa, para ir para costear los gastos, para ir a Jesús María, ¿no?
1: Exactamente, para aliviar la carga. Escuchame una cosa, venimos, no te, como a todos les digo, no piensen que soy bueno, que te hago preguntas graciosas para que se diviertan. Escuchame una cosa, la otra pata de la mesa. Está todo bien, Jesús María, la jineteada, todo. La patrona. ¿Qué dice? ¿Qué dice Agustina con todo esto? ¿Está contenta con que te toque?
2: Tengo repodrida, dice.
1: Ay, sí. Me lo imaginé.
2: Y
1: pero
2: que no vas a volver de Jesús María, dice, con un poquito de humo, dice, porque si no me va a pegar una patada en el culo. Yo no, yo sigo. Digo, calculo yo a ver que no conozco Jesús María, conozco porque fui hace muchos años, pero fui a pasear.
1: Sí, sí, sí,
2: Y la verdad que no pisé nunca el campo de jineteada de Jesús María, pero después, sin ir muy lejos, estuve en todos los festivales grandes del país, uh-huh. En todos. Y a mí no me ha cambiado, sigo siendo el loco Joel Domínguez para todo, sí, y sí, que sí. Precisa una gauchada, sí. Voy a estar, y si tengo que hacer dedo, voy a hacer dedo, y sigo siendo el mismo, calculo yo que no por pisar un festival uno va a cambiar.
1: Claro,
2: ojalá
1: no, pero
2: que salga campeón y que pueda cambiar la ropa, porque tengo la misma camisa y la misma bombacha hace como 2-3 años.
1: Escuchame una cosa, sí, sí, está todo bien, pero ya tu mujer la tenés podrida, así de hablar, y otra vez, y dale. Se sueña estos momentos, te ha pasado de no digo de soñar con uno querer ir, te sueña que te despertás a la madrugada y te ves en Jesús María.
2: No, te soy sincero, Abel, me despierto a la madrugada, como decís vos,
1: sí.
2: Y creo que ya te lo he dicho, sí. y pienso en Jesús María y digo qué poquito falta, y lo más grande y lo más, sí, lindo de todo esto,
1: sí,
2: que por ahí culminando la carrera mía, poder llegar Y encima compartir, el otro día miraba, dice que hacían una pregunta, ¿viste? El día más feliz de tu vida. Y para mí el día más feliz de mi vida va a ser el día que pise Jesús María de la mano con mis dos hijas y mi señora.
1: Es tu sueño. Y no te me pongas a llorar porque nos vas a hacer llorar a todos.
2: No, pero
1: entiendo.
2: Hay gente que a los hijos los agarra y anda a caballo o venía o los hacen desfilar de prepo. Te digo la verdad, Abel, Juana se levanta a la mañana, ni se peina, se pone la alpargata y sale en pata, señoras heladas, y ella anda afuera y corriendo las ovejas y corriendo los caballos, y Francesca lo mismo.
1: Claro, exactamente. Sí, aman por supuesto.
2: Esto, aman esto.
1: Exacto. Yo ayer pasé por el Pampa Cruz, ese hermoso momento que les dio la vida, de ir a los pagos de General Madariaga, al talar, de lucharla, de pasarla mal, de hacer dedo, que alguien te lleve, que la atropilla, pero la satisfacción que te da esa, o la vida, no sé cómo es la historia, son únicas, y acá presumo que va a ser de la misma manera, Joel.
2: Olvídate, Abel, yo me quedo, escucho la letra que me hizo el Pampa y creo que lo conté. Cuando terminó el talar, que llegamos a los corrales con Juanita, con la tropilla, que siempre le voy a agradecer al Escano que me había prestado los petizos ir. Juanita me dijo, me abrazó y me dijo, gracias papá, me encantó venir al talar. Y dice, ¿podemos venir de vuelta? Y me largué a llorar y lloraba ella y lloraba yo. Y esto es medio parecido,
1: y sí,
2: porque es una pasión que uno tiene, uno no es algo que no se puede explicar.
1: Exactamente. También recordarles, alguna persona se debe acordar, yo no me acuerdo del apellido de la persona que te llevó un día hasta tu casa, que estabas un día muy frío, creo que era, de invierno, que estabas bajo el puente, no sé por qué razón te llamé, salimos al aire, y allá apareció un paisano y te llevó hasta el puesto. ¿Es así o más, me estoy recordando mal?
2: Pero vos sabés que no me acuerdo el nombre del paisano, pero estaba haciendo las compras con la mujer.
1: Sí.
2: Yo estaba bajo el puente de Dolores, en la ruta 2, ahí, ante la caminera, haciendo dedo, para venirme para el campo, porque no estaba ahora, bueno, tengo la camioneta. Pero en ese momento no tenía ni bicicleta.
1: Ni bicicleta, bien. Sí.
2: Y agarró y al paisano le dijo a la mujer, dale, metele, dice, así lo llevamos a Domínguez, dice que estaba bajo el puente. Y agarraron y vinieron, me alzaron y me trajeron a Tarraquera a las casas.
1: Qué barbaridad.
2: Que no me acuerdo el nombre porque ya te digo, hace 2 años y pico.
1: Sí, pero señor. Sí, señor.
2: Eternamente agradecido.
1: Exactamente. Por esas cosas. Hago referencia a todo esto, que no sos un tipo que tiene poder adquisitivo, que está salvado, sos un trabajador que todos los días de la semana, como decía por ahí el Pampa en su letra, agarrás un avestruz para hacer un mango, para agrandar el sueldo, sos una persona que la lucha, que la sigue luchando, y bueno, la vida te va premiando con estas cosas que por ahí parecerá poco, pero para un pobre paisano, voy a citar unas palabras del Negro Faría, de allá de General Conesa, para un pobre paisano, y espero no molestar con lo que digo, Joel, estos regalos de la vida son hermosísimos.
2: No, sin palabras, yo calculo que es lo más lindo que me ha pasado. Lo más lindo que me pasó fue mi primera hija, mi segunda hija, y bueno, y mi señora, viste, como no me queda otra, también
1: sí,
2: es lo más lindo que me ha pasado.
1: Claro, pero claro.
2: Y María también, a ver.
1: Exactamente, sí señor. Así que no va a ser la última vez que nos volvamos a comunicar, Joel, aquella persona que le quiera comprar un número, que necesite, que por ahí no se pueda comunicar, porque por ahí decir, che, mirá, vos sabés que las redes me mandan un mensaje que yo les comparto el número de Joel Domínguez y estar en comunicación con él. No te me vas a agrandar y vas a empezar a poner secretaria para los mensajes, Joel.
2: No, pero ya te digo una cosa, si llego a salir campeón, no te saludo más, Abel. Cuando vine la primera vez a Domínguez y me venía a montar el viejo loco Abel Moreni.
1: Sí, señor.
2: Y Abel Moreni nunca lo había visto yo. Y venía pegando la vuelta en el Fortín Dolores con el caballo adelante mío, y un loco de pelo largo que me gritaba, te va a rajar los ojete, te va a rajar los ojete. Y en este puteaba, yo decía, pa, yo había arrancado a jinetear un poquito,
1: sí,
2: ya tenía los humos ya arriba, y no va que me dio un golpe, el perrito me enterró de cabeza, te dije, sí, te iba a rajar los ojete.
1: Yo tengo una gran amistad de muchos años, Joel, siempre, por una u otra razón estamos en contacto, y bueno, realmente son esas cosas lindas que nos ha otorgado la vida, de viajar, de andar con el tordillo por distintos lugares, y bueno, hoy tenemos estas cosas para contarlo, y cuando se pone medio molesto Joel, le digo a Juanita, vení, que te voy a mostrar la foto que el tordillo mío lo golpeaba a tu papá, y dice, bueno, me voy. Así que, bueno, Joel, te mando un abrazo grande, gracias por atenderme, bueno, por supuesto, gracias por acompañarnos el día de mañana. No sé si vas a estar montado vos, pero van a venir tus hijas y seguramente vas a ir a andar ahí cerquita de las nenas, porque es parte del cuidado. Y por supuesto también agradecerle a Agustina esa hermoso par de nenas que te ha regalado, que realmente la compañera de vida que has elegido, Joel.
2: Che, bueno, muchísimas gracias, y te escucha Agustina, te manda saludos. Y bueno, nada, mañana nos estaremos viendo, si Dios quiere, y ojalá que acompañe el día, que sea un día lindo. Y bueno, nada, Abel, gracias a vos y a la audiencia, y bueno, y a todos los que por ahí me han dado una mano de una forma u otra por ahí, para poder cumplir el sueño, ¿no?
1: Claro que sí, claro que sí. Un abrazo, Joel, y hasta cualquier momento.
2: Un abrazo, Abelito.
1: Chao, hermano.
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1: es... Y aquel que se quiera colaborar con Joel Domínguez, quiera ganarse un lindo potro. Un lindo potro, no, un lindo caballo, tremendo caballo que tiene Joel Domínguez para la...

0: Así estábamos escuchando a Jorge Zucchelli, que nos estaba dejando a Carlos López, pero la calandria de la brava, Romina Escorza, nos deja este tema, dice, nació jinete. Y hace un momento estábamos charlando con Joel Domínguez, con su hija Juanita, que van a andar el viernes aquí por la ciudad de Dolores desfilando. Joel Domínguez se va a Jesús María, pero alguien que ya estuvo en Jesús María está del otro lado del teléfono y se llama Claudio Guillermo Nielsen. Creo que me estás escuchando, Claudio. Muy buenas tardes, ¿cómo estás?
1: Abel, muy buenas tardes para vos y para toda tu gente, tu audiencia. Un abrazo gigante.
0: Muchas gracias, Claudio. Primero agradecerte la espera, porque habíamos quedado llamarte y media y nos pasamos un poquito, así que primero agradecerte. Y el día domingo te vamos a tener aquí por la ciudad de Dolores en un gran desafío que ya te voy a contar, con la caballada de Pedro Leite. Pero hace un momento charlaba con Joel Domínguez y ese sueño de Jesús María. Contame tu experiencia por aquellos tiempos que anduviste por Jesús María, Claudio.
1: Abel, y la verdad que es algo muy lindo. Bueno, primero felicitarlo a Joel, que va a tener su oportunidad. Exacto. Y es lo lindo de todo, que todos tengan la oportunidad de ir. Porque una cosa es verlo por la tele o ir y estar sentado en la tribuna, y otra cosa es estar ahí adentro de ese pozo. Y la verdad que se lo merece, un chico muy de a caballo, buen muchacho, buena gente, así que bien merecido lo tiene Joel, y le va a ir genial, le va a ir genial. Hay que ir siempre positivo, lo único que no se cae del caballo es la marca. Exacto. Pero siempre hay que ir con esa alegría y positivo de que las cosas van a salir bien. ¿Y qué te puedo contar? De 13, 14 años de medio consecutivo de ir al festival y haberme encontrado con 3 campeonatos y 6 subcampeonatos y siempre en los primeros puestos. Es muy lindo. La verdad que desde la primera vez que fui, en el año 86, primero fui en pelo, que fue mi primer año porque fui por Río Negro.
0: Exacto.
1: Y después ya con Basto en el 89 por Provincia de Buenos Aires. Y la verdad que es un poco único, es la selección, supongamos, si vos jugás al fútbol, jugar en la selección,
0: claro.
1: Si sos boxeador, estar en el Luna Par, y todas esas cosas que es lo más grande. Con el género, Jesús María creo que es lo más grande. No te diría que en América, aunque hay otros festivales grandes como en el Prado de Montevideo, como en Barreto en Brasil, que son gigantescos también, pero bueno, el nuestro es Jesús María, ¿no?
0: Exactamente, sí señor, Jesús María es la frutilla del postre para aquellos. Y yo, como le decía recién, te agarra ya en el ocaso de tu época, porque estaba más para dejar que para arrancar, Joel. Y es un premio que te da la vida, maravilloso, Claudio.
1: No, totalmente, pero Joel es un chico joven. Vos imaginate que
0: sí.
1: Yo tengo la esperanza todavía de poder volver un año más al festival con 60.
0: Claro.
1: Imagínate, Joel, tiene cuerpo para rato.
0: Sí, señor, pero Joel no manda en la casa, vos sí, y esa es la diferencia. ¿Me entendés? Yo, ¿para qué te voy a andar explicando tanto? Ya lo cortamos camino. No manda en la casa, dijo, esta vez vas ahora o no vas más. Claudio, me dijiste 60. ¿Qué día es tu cumpleaños? Porque Germán está preparando una fiesta bastante importante. Dice que vas a venir a festejar el cumpleaños aquí. ¿Es verdad o no?
1: Sí, mirá, estoy viajando mañana.
0: Sí.
1: No voy justamente directamente mañana a Dolores porque tengo que ir hasta Buenos Aires y de ahí después bajo. El 22 de agosto, el día sábado,
0: sí,
1: ese
0: señor.
1: Es mi cumpleaños.
0: Mirá vos. El día de cumpleaños de mi abuela. Qué barro, 22 de agosto. Y el día 23, con flamante 60 años, vas a estar montando la vaquita de Pedro Leite. Realmente dos leyendas. Una la de Pedro, la de sus caballos, y otra que viene de Pedro Luro, que se llama Claudio, y está hablando conmigo.
1: Sí, la verdad que ahí me contaba un poco Germán. La yegua es muy buena, creo que vienen de ganar en Ayacucho en la fiesta del ternero.
0: Sí, señor.
1: Y bueno, Pedro, una gran persona y tiene buena caballada y bueno, desearle lo mejor, ¿no? No solamente para Pedro, que ata, creo que ata los cuatro caballos de las montas,
0: Exacto,
1: sino
0: sí, señor.
1: para los otros tres chicos, como tanto Joaquín Zavala, Aaron Thor y el Chacho Araujo, que son extraordinarios jinetes y unos tremendos campeones.
0: Qué bárbaro. Sí, es verdad, son muy buena gente, buenos muchachos, muy jinetes. Aarón es un tremendo futuro. Joaquín es realidad. Y bueno, está los legendarios, que es el Chacho Araujo, que cada vez que ha venido a Dolores, yo no sé si él me dice que está jineteando más ahora que cuando era joven. Yo no lo vi montar a Chaucho en su época de joven, tampoco te vi, Claudio. Sí, he visto fotos, he visto videos, aquellos del Zorro y tantos otros, ¿no? Pero no lo tenía, Chacho. Las veces que vino a montar a Dolores ha dado muy buen espectáculo. Y bueno, no sos mucho menos, si bien estás un poquito más adelantado en el almanaque, pero estás cercón, Claudio.
1: No, no, totalmente los años por ahí pasan, pero el Chacho muy de a caballo, y los chicos, tanto Aaron como Joaquín, extraordinarios, y la verdad que los vengo viendo seguido por ahí por las redes sociales, a Joaquín por ahí en jineteada que nos encontramos como el otro día en Christoffersen, que también fue a hacer una monta especial y lo veo montar todos los domingos, el domingo pasado con un caballo de Fanny Margarich y de Luis Hernández, ahí en Mayol, tremenda jineteada, la verdad que un espectáculo, Joaquín.
0: Sí, señor, sí, señor. Y bueno, mirá, yo te voy a decir una cosa, que el más chamboncito de los que trae Pedro Leite es el Nene, el Alazán, el que montó Cato Zamacona, Brian Gómez y tantos otros, realmente un tremendo caballo, y ese es el más chamboncito. La vasquita esa dice que no ha perdido el cuero, pero en cualquier momento pierde el cuero corcoviando. No hay chucho, dijo Chacho Araujo. ¿Qué dice Claudio Nielsen?
1: No, mientras tenga un cacho de lomo, después que venga sin cabeza, ¿cuál es el problema?
0: No hay drama, no hay drama. ¿Cuál fue tu momento, tu mejor momento, Claudio? Si no es el que está pasando, supongo que por el calendario no lo debe ser, pero te sentirás muy bien. ¿Cuál fue tu momento de plenitud? ¿Dónde dijiste, acá encaro el tren de a pie?
1: La verdad que no sé, porque uno por ahí cuando es joven hace hazañas y no se da cuenta, cuando está en esa carrera que venís sacando premios y haciendo montas especiales y viajando en distintos países, qué sé yo, y de repente te encontrás con 60 años montando un caballo, divirtiéndote, pasándola bien, y la verdad que yo no sé cuál es el mejor momento, porque por ahí de repente el compromiso de cuando tenía 30, de
0: Sí.
1: hacer una monta especial y viajar y decir, no me tengo que caer porque la gente pagó una entrada para verlo a Nielsen montar el caballo y que lo ande. Antes había muchos caballos bajadores y la gente quería que lo anduvieran al caballo. Hoy
0: Exacto, sí,
1: se
0: señor.
1: ven mucho más caballos lindos, divertidos, para espectáculo, que en un caballo bajador. En la época nuestra, vamos a ser realistas, los tropilleros te querían cagar a golpe, o sea, decían, ah,
0: Sí,
1: vos ganaste en tal lado, ahora te vamos a probar con este. Y agarrabas cada
0: claro.
1: calesita y cada voltero y cada caballo jetón, que la verdad que no sé si eran para el espectáculo, eran divertidos, pero te hacían hacer una fuerza impresionante arriba.
0: Claro, claro que
1: Así que
0: sí.
1: no sé si la pasábamos tan bien,
0: Y
1: o
0: para
1: sea, éramos más, pero la sufríamos que pasarla bien. Y hoy me divierto. Y si sale buena la yegua y sale bueno el caballo que monto y la gente se va contenta y se va divirtiendo, creo que es lo mejor que nos puede pasar.
0: qué lindo, qué lindo. Para colmo ya tenías, si bien sos el menor, ya tenía la huella que había abierto Luis y no me estoy olvidando de tu otro hermano, que es con el que más trato tengo, el camionero. Ya tenían un nombre, entonces decís, ah, vos sos Nielsen, vení que te voy a acomodar con este caballo. Y te daban uno bien, bien complicado.
1: Sí, aparte, ya te digo, tanto mi hermano Luis como
0: Eduardo,
1: recontra de
0: Eduardo.
1: Acabás.
0: Sí.
1: Los dos son camioneros, además que ahora uno está en el campo, Eduardo está en un campo, y el Luis ya también jubilado de camionero, ya está ahí por los pagos de Neuquén. Así que, pero ellos muy de a caballo, y mira, te hago un cuento cortito,
0: Sí,
1: a una jineteada
0: dime.
1: de Dorrego. Yo tenía 13 para 14 y me fui a anotar para aficionado. Y me dice, no, ¿vos qué vas a ser aficionado si vos montás? No, digo, pero mis dos hermanos, le digo, el Luis y Eduardo, digo, yo son los jinetes. Le digo, yo, digo, soy el más chico. Y tengo un primo, Walter Rodríguez, que también fue de a caballo y jinete,
0: Sí.
1: que tiene como 5 o 6 años más que yo. Así que yo tenía, ponerle 13, él tenía 18, 20. Y entonces me dice, no, no, ya vos no te puedo anotar, dice, porque vos ya sos profesional. Y el loco dice, bueno, anóteme a mí. ¿Y usted quién es? Walter Rodríguez. Y lo anotó. Y era un loco que ya montaba por todos lados y
0: Claro.
1: les cobró el primero, el aficionado le robó.
0: No tenía aportación de apellido, Walter. Claro,
1: Claro.
0: exactamente. Qué bárbaro, qué bárbaro. Ayer estuve charlando con un amigo, muy amigo de los Nielsen, el doctor

0: Siempre nos invitan y bueno, y ahora nos están esperando ya. Me dijo, tiene preparada la quinta de ellos, tiene todo arreglado, todo acomodado, unos genios los dos, toda esa familia, Barragán, Roca, la gente de Dolores que nosotros apreciamos muchísimo y la verdad que una gente extraordinaria. Y totalmente te devuelvo a repetir, yo montaría 2 millones de veces más el zorro, nunca me subiría a la balsa esa.
1: Contame ahora que lo nombrás, tengo tanta cosa, porque algún día te voy a llamar, quiero que me cuentes una historia de un oscuro del sur, a la cual creo que Juan Pablo Gaboto le hizo una hermosa letra. Es una preciosa historia la de ese caballo que domaste y que después, a través del tiempo, no sé si no cayó en tus manos, pero ya como propietario. Esa charla un día la quiero tener contigo, Claudio, si es así.
0: Sí, totalmente. Como la pinta, Gaboto, la verdad que hizo una letra impresionante, muy descriptiva realmente la letra,
1: Sí.
0: porque es tal cual como lo pinta en la milonga.
1: En la milonga. No me cuentes más, listo, ya está, que se queden con la intriga los demás. Contame ahora, si podés, ¿qué fue andar arriba del zorro? ¿Qué fue pedir la largada del zorro? Contame si tenés ganas de recordar esos momentos, Claudio.
0: Sí, cómo no los voy a tener ganas, porque son historias que nos marcó a uno o historia que uno fue dejando en la vida de uno y de las que realmente a uno lo marcó en un montón de cosas, porque era el caballo en ese momento de mayor trayectoria y yo un chico joven y la segunda vez que lo monté, el zorro con toda su historia y yo con por ahí todo mi esplendor de lo que hablabas recién, de
1: Sí,
0: cuándo era
1: sí.
0: el momento bueno o el mejor momento de uno.
1: Sí,
0: Y
1: sí.
0: cuando lo monté la primera vez al zorro, que fueron casi 16 segundos que estuve arriba, tenía 19 años. Y
1: Claro.
0: cuando lo monté por segunda vez, que tenía 30, que venía con todos los títulos y venía ganando premios por todos lados, me tiró por arriba la cabeza. Y entonces el zorro fue algo mágico, porque creo que no va a haber, no hubo ni hay otro como él. Y hay sensaciones que las siente uno. Yo hablo del zorro y siento la misma sensación como si cuando tenía 19 que lo monté.
1: Qué bonito, qué bonito. Vos sabés que yo siempre charlo con los amigos de esta zona. Fueron muchos los el Negro Lima, Chito Maldonado, Ramón Tau, el Colorado Goñi, Carlitos Tochi, Chiquino Funes, Chocho Galeano, y seguramente me estoy olvidando de mucho, Meco Díaz, Can Dolores, realmente Miguel Alzogaray, aquí cerquita, en Castelli, y me cuentan cosas que realmente son maravillosas. Porque uno puede hablar de un caballo, pero tantos buenos jinetes que te hablen con la admiración. Yo siento que hay una admiración de parte de ustedes hacia el animal, Claudio.
0: Sí, y también Daniel estuvo, también lo
1: Daniel
0: montó.
1: Stud, el hombre de Ayacucho también, Martín Suárez de Chascomús, muchísimos que son de acá de la zona y han tenido la suerte de montar ese caballo.
0: Sí, de esa zona muchos lo montaron. Y todos los que nombraste, y habría miles para nombrar más de
1: Sí,
0: los que lo
1: sí.
0: montaron, pero todos esos que nombraste,
1: Chiquito
0: recontra de a
1: Alday.
0: caballo, y eso vos calculás que nombraste todos esos jinetes
1: Sí.
0: que fueron extraordinarios y todos medios en la misma época.
1: Sí,
0: Vos
1: señor.
0: fíjate que nombraste casi 10 tipos de primer nivel en una época.
1: Exacto.
0: Yo por eso digo que el zorro agarró una época de muchos jinetes buenos, como hoy hay muchos jinetes,
1: Sí, sí,
0: pero en
1: sí.
0: esa época había 60, 70, 80 jinetes que se le querían quedar a cualquier caballo, se le quedaban
1: Sí, sí, sí.
0: y el zorro se les complicaba.
1: Exactamente. Chito Nero, Chito Maldonado siempre me cuenta que creo que venía a sacar 5 o 6 invitos seguido. Dice, venía con una grande, venía yo. Lo mismo Ramón Tame. No, yo venía con una confianza. Cuando lo vi el zorro, digo, ¿dónde va? ¿Dónde se me va a escapar este zorro? Pero claro, una cosa era abajo y otra cosa estar arriba.
0: Sí, totalmente, el caballo pesaba 600 kilos, pero manejaba el cuerpo como si tuviera 400.
1: Qué bárbaro.
0: Vos lo

0: Podías ver allá a 4 metros de altura el largor de la punta de la cabeza
1: Sí, señor.
0: a la punta del vaso de las patas, y cuando bajaba metía la cabeza, la apoyaba contra el piso. Yo tengo una foto
1: Sí.
0: donde la cabeza del caballo, la frente, tiene apoyada en el piso.
1: Qué
0: Y de ahí
1: bárbaro.
0: la sacaba a la cabeza y se ponía de punta y quedaba allá arriba del todo. Era impresionante.
1: ¿Y por qué se veía a simple vista para chambones como yo, que lo miramos del otro lado del alambrado? Se veía un caballo lento, un caballo que como que no era gran cosa. Te vuelvo a repetir con todo respeto, verlo desde afuera, ir viajar en él, algo diferente.
0: Y ¿sabés qué pasa, Abel? Es que era un caballo, no solamente que era inteligente y tenía fuerza, y un caballo que se movía te dije recién, como un caballo que tuviera 400 kilos.
1: Claro.
0: Vos, algún día, si montás un caballo liviano, ágil, que a
1: ¿Sí?
0: mí me ha tocado por ahí montar, vos ves un caballo que se levanta con las cuatro patas, va en el aire,
1: Y
0: y vos
1: nace.
0: decís, ¡pa! ¡Qué espectáculo! Pero va en el aire el caballo,
1: Sí,
0: nunca
1: sí,
0: va
1: sí.
0: pisando, va
1: Claro.
0: saltando hacia arriba y va en el aire, y vos tenés un segundo. Este caballo no, este pisaba con toda la pata, ¿viste?
1: Qué bárbaro.
0: Y manejaba bien la cabeza con el anca del caballo.
1: Claro.
0: Y siempre movía las patas, no las arrastraba, las movía, las cambiaba de lugar, y cuando las cambiaba de lugar a tendelo. Y un caballo liviano, un caballo de 350, 400 kilos, vos lo agarrás por la panza, pega un salto para adelante y va siempre, va eléctrico, pero va en el aire el caballo, no va con fuerza. Este tenía fuerza y tenía agilidad también.
1: Qué barbaridad, qué lindo charlar contigo, Claudio. La verdad que es un Juan Pablo Gaboto, te mando un abrazo grande. Paula de San Clemente dice: a ver, qué lindo escuchar. No hemos abierto los mensajes, pero el ruso Giles de Conesa también manda muchos saludos. Germán Lebrero desde Bransen. Así que bueno, toda esta gente vamos a invitar para este domingo de disfrutar realmente el encuentro de época, el desafío de época, como quieran ponerle. Donde van a estar las leyendas como Claudio Nielsen, con quien estoy charlando, con Chacho Araujo y los que vienen queriendo ser leyenda como Aarón Thor y Joaquín Zabala, que ya han hecho un gran camino, pero le falta quizás el de la coronación, pero realmente van con muy buenos pasos, Claudio.
0: Sí, totalmente. Yo siempre digo lo mismo, por ahí soy reiterativo en eso. Cada cual va a marcar su historia, Abel. A la larga del tiempo, cada cual va a hacer su historia, la va a marcar de su forma, de la manera que pueda, que le salga, siempre con un poco de suerte. Pero esos chicos tienen mucho futuro, o sea, chicos ya están consagrados como jinete,
1: Sí,
0: porque
1: señor.
0: Joaquín viene de jinetear caballos macaco con montas especiales, Aaron Thor también, y bueno, en el caso de Chacho y lo mío, que ya hemos hecho una huella hemos marcado algo de historia para nosotros,
1: Exacto, sí.
0: que la verdad que va a ser algo lindo, porque en realidad yo creo que para mí, yo siempre cuando es una cosa así, que por ahí es unas montas de época, para mí es un placer. Poder montar con estos chicos como la vez pasada montamos con el Rafa, Luisito Prátula. Para mí es un placer
1: Qué lindo.
0: haber montado con sus papás y hoy poderlo disfrutar con ellos, que son unos crack. Yo por eso digo, por ahí capaz que es la mejor parte de la vida de lo que estoy pasando.
1: Es lo que está pasando. Te llevo un tema que por ahí el problema lo tiene Joel Domínguez, pero Laura, tu esposa, ¿qué dice? ¿Quiere acompañarte? ¿Te acompaña? ¿Te dice? No vengas después a joder con los dolores. Contame un poquito tu familia, Claudio. ¿Te sigue apoyando o te dice hasta cuándo? Ya está, demasiado.
0: No, al contrario, siempre tengo el apoyo de ellos,
1: Qué bueno.
0: por eso por ahí las cosas que uno hace está acompañado de la familia. Muchas veces estos resultados, yo digo, de esta parte de la historia de uno que escribe, cuando salen las cosas bien, no es solamente de uno, es de todo, y cuando salen las cosas mal, también no solamente de uno, sino es de todo, porque por ahí cuando uno ha tenido no he tenido mucho, gracias a Dios. Pero las pocas veces que uno por ahí ha tenido un golpe, una boleada, una apretada, la familia, Laura, los chicos son los que siempre están, entonces, y son los que te acompañan siempre. Y en este caso, Al contrario, lo disfrutan, tanto mis hijos como Laura se ríen.
1: Qué
0: No, hay
1: bueno.
0: charlas en casa que nos reímos porque a veces salen algunos chistes,
1: Exacto, sí, tal cual.
0: pero no, tengo el apoyo de ellos, de mi nieta Olivia también, así que es
1: Qué
0: genial.
1: bueno.
0: La verdad que la estamos pasando bien, nos divertimos y hoy más que nada que un poco uno lo hace por pasión, cuando durante 30 años lo tomé como un deporte y realmente vivía solamente de eso, ¿no?
1: Totalmente, totalmente. Claudio, te agradezco por este tiempo. Me dice Germán, si la nuta es buena, te voy a dar un dinero importante. Si la nuta es larga, más te voy a pagar. Yo calculo con esto, no digo que me voy a tapar hasta la cabeza, pero al turco le voy a sacar un montón de billetes este fin de semana, Claudio.
0: No, entonces sí, metele para adelante nomás. Querés decir que se nos va a cortar la transmisión, pero si no, seguirle metiendo yo para darte una mano a vos.
1: Pero
0: Eso
1: por
0: sí,
1: supuesto, sí. Sí.
0: te va a salir algún chorizo seco, algo
1: Pero
0: de eso te va a salir. Tampoco te la vas a
1: olvidate.
0: llevar de arriba para agarrar la plata a vos.
1: Olvidate. No, no, no, no vamos a compartir. Ustedes tienen zona de jabalí allá por la zona del río Colorado. Yo sé por qué te ubico allá por el lado de Bahía Blanca, porque Pedro Luro está para ese lado, ¿no? Ubícame un poquito en el mapa de la provincia, Claudio.
0: Sí, si vos te venís por hasta Bahía Blanca por la ruta 3, seguís por
1: Sí.
0: la ruta 3, a 120 kilómetros tenés a Pedro Luro. Y
1: Ah.
0: acá, donde ya empieza la Patagonia, que acá empieza el río Colorado, empieza la Patagonia, acá el jabalí abunda y muy gordo. Acá hacemos unos chorizos buenísimos de jabalí, pero los
1: Bueno.
0: tienen que venir a comer a casa. No, porque si no, no vale andar llevándolo al chorizo y que lo coman allá y que digan que está
1: No, no,
0: bueno,
1: no, no.
0: no.
1: Pero no vale
0: Acá y
1: re
0: acá cortamos.
1: No vaya a arrepentirse, no hay cosa, muchachos, ya está, pueden irse para su casa, capaz que los extrañan, porque mirá que yo estoy más solo que San Filipo en el Día del Amigo, así que a mí ni los perros me extrañan, Claudio. Gracias, gracias por este momento, gracias por tanta amabilidad, y bueno, nos vamos a encontrar junto a otro lote de amigos el día domingo en el amanecer, esta locura, esta hermosa propuesta que tiene Germán Nimmer del desafío de época o contrapunto, como quiera ponerle, la verdad que va a ser un placer encontrarte en el amanecer, disfrutar junto a Chacho, a Aarón y a Joaquín Zabala de este gran momento que nos presta la vida, Claudio.
0: Abel, dale, un abrazo grande para vos, para toda la gente. Y nada, felicitarlo a Germán, que no solamente van a estar estas cuatro montas, sino tiene un montón de cosas ya desde el día sábado con las pruebas de rienda y un montón de cosas más que le pone bastante el pecho a las balas, Germán, y ojalá le vaya muy bien, porque realmente así se hace en la fiesta, ¿no? Con un granito de arena de todos un poco. Así que, y que la gente se vaya con un buen espectáculo. Que eso es lo más lindo de todo, lo principal, ¿no? Que la gente se vaya contenta.
1: Totalmente,
0: Salga como
1: totalmente.
0: salga, ¿no? Salga como salga. Si te sale linda la monta, mejor. Y bueno, y si te dejan el palo, viste, qué sé yo, son cosas que pasan, dijo
1: Son
0: el amigo
1: cosas,
0: Larralde.
1: claro, son cosas que pasan. Vos sabés que yo mientras ya estaba charlando, me acuerdo que lo hizo montar a Eduardo, a tu hermano, pero ya no sé la cantidad de años que había dejado de montar Eduardo y volvió al amanecer aquí en Dolores, también con una monta de veterano. No me acuerdo el tiempo que hace, pero también yo no sé cómo los convence y los monta arriba de los caballos, Germán.
0: Sí, tiene un
1: Un
0: poder
1: poder de
0: de convencimiento
1: convencimiento
0: total.
1: tremendo, tremendo. Claudio, abrazo grande el día domingo. Nos vamos. Un Polo Mangudo también me estaba llamando por aquí, me había olvidado. Bueno, y un montón de amigos que realmente están disfrutando de esta nota. Gracias, Fabián Andrade, también otro de allí por la zona de Pedro Leite, Cacharí, que también me envía fotos y mensajes. Gracias, Claudio. Abrazo y hasta el domingo, hermano.
0: Abel, un abrazo grande para vos, gracias a vos y un abrazo para toda esa gente que mandaba mensajito, que de todos los que me nombraste los conozco a todos y les mando un gran saludo para todos.
1: Muchas, pero muchísimas gracias, Claudio. Gracias por ser tan gentil. Gracias.

Con Claudio Guillermo Nielsen. Qué lujo, pero la verdad que qué lindo es poder hablar con una persona como Claudio, conocedor del tema y más vigente que nunca. Con 60 años va a estar subiendo la vasquita de Pedro Leite el día domingo en el amanecer. Cuéntenle al turco que eché el resto en esto, así que de acá no trabajo más hasta el lunes. El saludo para mi amigo Polo Mangudo, Germán Lebrero, de Isolabel, parece gente, yo él hablando por la radio. Quiero que va, cómo no, ya nos vamos a encontrar en Jesús María, Germán, el hombre de Brance, el ruso Gile. Ah, güey, sí, ya con que dice el ruso, chao, gringo. Este está en el grupo de gringo. Del gringo, del hermano, del ruso, che. Nielsen, qué barbaridad. Paula de San Clemente dice, hola, ve qué lindo escuchar a la gente campera, habiendo tanto malandrín suelto. Es verdad, Juan Pablo Gaboto, quiero. Dice, un abrazo tremendo a Claudio Nielsen. Quiero que me pase nuevamente el tema ese que me maravilló. Allí por, no me acuerdo dónde era, pero por el sur. Esa historia hermosa del oscuro, en cual Juan Pablo Gaboto hizo un tremendo verso también.

Acá ha llegado también en Pardo, dice Fabián, que se ha levantado un viento fresco. Y acá llegó, ya llegó a la ciudad de Dolores. Gabriel Melín, ¿cómo te va? Abrazo grande para Gabriel Melín, para Lorena Yrigoyen. El día sábado vamos a andar por los pagos de Chascomús. ¿Por qué dije Chascomús? Voy a andar por Ayacucho. Este sábado. Voy al remate. Voy primero al remate de Pedro Noel Irén. Y el 4 de septiembre, Cabaña San Valentín y Cabaña El Mojón de Roberto Dick tienen su remate, que ya le estaremos contando, ya estaremos charlando con Roberto. Dice, si conoces. Dice Daniel Otemuro, no te conoces, te invita a comer chorizo. Capaz que te quedas 10 días. Y bueno, aprovechar. Pedro Benítez, saludo grande para Pedro. Juliana Decle, un saludo grande para la gente de Agrupación Transicionalista Los Amigos, para Pedro, para Marcelo, sí, saludé. El Chompi, saludo grande, muchas gracias, Chompi. Tengo que hablar con el Chompi esta semana. ¿Por dónde? Porque el Chompi viajó por distintos lugares y ahora tiene que comenzar a viajar nuevamente. Espectaculares las entrevistas, muchas, pero muchísimas gracias, Roberto. Sí, me debo una charla con Roberto, por supuesto, porque próximamente, 4 de septiembre, tiene su remate anual de reproductores en la Sociedad Rural de Ayacucho. El Polo, le mando un saludo grande a Polito Mangudo. Che, Polito, me están toreando desde los pagos de General Conesa. ¿Dónde está mi amigo Darío Madrid? Che, que nos invita para el truco el día de mañana.

Erolito, cómo no, como Polo Mangudo. Muchas gracias. Ahí me estaba pidiendo. Dice que yo el domingo le había regalado dos números. Y bueno, lo prometido es deuda, Polo. ¿Qué va? Uno para vos, uno para mí. No, no, también quiere colaborar con Joel Domínguez. Un saludo para el gran Polo Mangudo. Me parece, por lo que escuché el otro día, cualquier momento le hacen el merecido reconocimiento que se merece este gran tradicionalista Polo Mangudo. No salió nada, Daniel Temulo. No salió nada de...

El mensaje tuyo. Dice Jorge Hidalgo, qué lindo escuchar a Claudio Niense, gran jinete, gran persona. Qué buen agrado de conocerlo a él y a Luis. Grandes paisanos son Jorge Hidalgo. Estancia La Partida, esquina de Argúas, donde tengo que llamar a alguien, esquina de Argúas, porque también se va en cabalgata hacia Altalar. Tiene más de 80 años, me han contado. Ya voy a charlar con la persona que nos va a estar acompañando rumbo a Altalar próximamente en octubre. Me quedé sin tiempo, qué barbaridad. Qué lindo charlar con gente que realmente da gusto, así que ya dije un poco, me gusta la charla. Lamento por aquellos amigos que por ahí prendieron la radio para escuchar música, pero bueno.

0: al Hielo Rosas y a Chiquito Alday, que también tuvieron la suerte de montar el zorro, porque me fui por un montón de amigos, pero me faltaron dos. Rafa Medina, saludo grande. ¡Qué barbaridad! Estaban escuchando y yo, me han quedado un montón de mensajes. Les pido disculpas a los amigos que no he podido leer sus mensajes. Cristian Rey, el Pampa Gascue. ¡Qué bárbaro! Lo tengo de fan al Alazán acá. Daniel Guzmán, saludo grande para todos. Perdón porque no he llegado. El saludo para Martín Basanta, muy linda nota me dio Martín Basanta hace un momento. Para toda la familia Basanta de los pagos de Ayacucho, Bautista Bonavita, te mando un abrazo grande. Hasta mañana, dice Paula de San Clemente. Me voy, terminó todo. Mañana volveremos a partir, si Dios quiere. No les prometo nada, porque mañana 21 de agosto es el Día de Dolores y por ahí no hago tiempo de llegar, pero voy a tratar de venir. Gracias, chao, hasta mañana.
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0: Aunque no tengamos más el programa en la tele y estemos abocados de lleno a las jineteadas, nuestra pasión, nuestra locura por los galgos, y ni hablemos de los galgos de campo, eso ya nace y muere con uno, no se te puede ir de un día para otro. Es más, estoy orgulloso que no se me vaya nunca. Y tengo un perro, que lo tengo y no lo tengo. El año pasado ustedes lo conocieron en un verso que se llamó La Juanita, el querido Candombe. Digo querido porque es un perro negro que le tengo mucho respeto y lo aprecio. Es hijo del romántico de Caporales, del pago de Chacabuco, perro de Cursing, de allá traído de Irlanda, y la Porota, una máquina de aquellas, una perra de una muy agarradora, una overa negra del César Mansilla, de los pagos de Pilar, el hijo del querido y recordado jinete cantor Antonio Mansilla. Y nunca vi un perro de semejantes condiciones macho con 11 meses. Repito, un perro macho de 11 meses que, como decimos en la jerga, que leyera y escribiera. Pero le agarró una enfermedad que es la letopirosis canina, que creo que viene del orín de los ratones. Y bueno, según los facultativos que lo vieron, me dijeron que no iba a servir más y que no se lo podía hacer correr por un montón de cosas, qué sé yo. Conclusión, se lo volví a llevar a Esteban Chiponelli, a mi amigo del alma de una vida, que fue el que lo crió en el Carmen de las Flores, y se lo volví a llevar para que él lo tuviera de mascota, ¿no? Y el Esteban, bueno, obviamente un tipo muy conocedor que ha andado por el mundo y se ha hecho de amigos que son veterinarios y de gente que son nutricionistas de animales, y han embocado y han dado con la tecla, y el perro está en perfectas condiciones y a mí me da cosa. Le soy sincero, él me lo ha tirado por la cabeza y me ha dicho: venía a buscártelo, Pamba, pero no. Más vale voy allá con el patito, con mis amigos, con Carlito Falcón, y me divierto y lo veo correr, pero no, que se quede en las manos de él porque así tiene que ser. Yo igual se lo devolví, pero esto ocurrió el día que lo fui a buscar, que yo no sabía que iba a agarrarle esa enfermedad. Tenía 11 meses y realmente me sentí ancho porque digo, la flauta, yo creí que a los 50 años nunca más iba a tener. Tuve dos perros buenos en mi vida, la Tirsa y la Mama, una perra valla. Digo, nunca más voy a tener, y estaba equivocado. La Catrina fue una gran perra, pero este cachorro es de otro planeta. Y bueno, le escribí este verso en el momento que se lo mandé a Carlito Falcone, antes que se enfermara. Se llama Carta para un galguero, y es para todos los galgueros de mi patria, y para los chilenos, y para los uruguayos, y para los brasileros también. A ver si les gusta. Campos de la Magdalena, mi amigo Carlos Falcone, a través de estos renglones, como lo sé, gente buena, creo que vale la pena, con la pluma en mis manos, al sentirlo como hermano, le he mandado con el patito al candombe, este negrito. Termínemelo, paisano. Es bravo lo que le pido, aunque no me diga nada. Las liebres locas en Granada, a tanto se les ha ido. Pero si aquí lo convido, en estos gauchos renglones, es porque a los charabones los voltea como pato. La verdad, no veo hace rato uno de tantas condiciones. Le cuento que lo probé en diferentes terrenos. La verdad pinta pa' bueno, ya que solo lo largué. Al cruce también lo eché. Creo que usted me interpreta. De chiquito tenía jeta. Esteban me lo crió. 3 de 7 manoteó de costado en las gambetas. En yunta con la blanquita del pato, que es mi ladero, corrió un macho en un potrero que era hijo de la Juanita. Enfrente una lagunita que la prendieron miré, y asombrado me quedé, pues no se ve muchas veces que apenas con 11 meses te la traiga hasta los pies. De regreso al mediodía, un picochato encaró pa'l lado donde estaba yo. Era Tioco, madre mía. Pa' mí adentro decía: candombe, métele pata. Y en la loma vi que a gata abajo se le metió y contra el suelo lo dio pisándole la pargata. Se imagina la emoción, un lagrimón me ha rodado en mi mente retratado, el potrero peladón. Apretaba un calorón que pa' volverme me invita. Una osadura fresquita tiroñó pa' que me mueva, lo solté. Y en una cueva ya me atrapó una mulita. Es de una cría, Carlito, de una criolla con un puro. 11 meses, ¡qué futuro! Ahí se los llevo al patito, ojo, los tengo clarito. que de Granada ahí cerquita, por más que uno lo palpita que candombe saldrá bueno, son distintos los terrenos. Y además, está la Juanita.
1: ¡Oh, que no me digo!
2: ¡Papá, papá, papá, papá!
1: ¡Yeah!

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Bueno, yo como gaucho también me ayero a la campaña de los hombres que anduvieron luchando en la vida. ¿Y cuál fue la lucha de aquellos hombres de aquel tiempo? El caballo y el perro, los mejores amigos. Entonces ocurre que un hombre tiene un caballo overo que está caído ya para la muerte y va a degollarlo, pero no, los recuerdos son tantos que no puede degollarlo. Y empieza a conversar con su mujer. Digo yalo, Cipriano, digo yalo, que ya el matungo no tiene más remedio. Ya van para 2 o 3 días que está caído y es inútil buscarle un aliveo. Anoche al acostarme pensaba en lo mismo que me está diciendo. Y hoy esta mañana preparé la daga para despenar para siempre al pobre overo. Pero sabe, vieja, lo que pasa. Alcanzó a conocerme ya 20 metros, hizo un relincho corto desde el suelo y me arrimé para matarlo. Y vi en sus cansados ojos negros no sé qué mirada tan extraña que me tembló la daga entre los dedos. Me puse a pensar, ¿qué me diría si sabía que era yo quien lo digo ello? Que así pagan los cristianos cuando uno está viejo y está enfermo. Es un bien para vos, quise explicarle. Sentirás un dolorcito cuando te entre el fierro, pero después cuando te entre a chorrear la sangre y a colorear el pecho, te sentirás liviano como en antes y ese dolor se te irá yendo. Y sacando coraje no sé de dónde, con una mano le tampié el pescuezo y al momento que iba a degollarlo, me manearon la mano, lo recuerdo. Recularon los años de mi vida y entraron a rearme los sentimientos. Si para los tiempos aquellos ninguno me prestó más servicio que mi pobre overo, cuando yo tendría unos 20 años y él, el potrillo de 3 y medio, cuando por cosas o tonterías que ya ni me acuerdo, le pegué unos hachazos en el tuso al comisario mismo y mi suerte estaba puesta en las patas de mi parejero. Con él vadié los ríos, jineteé los montes y si de un galope no crucé a los cerros es porque nunca te pedí ese esfuerzo. Y después, cuando unos ojos que no sé si eran brujo o hechicero me dejaron enredado para siempre y armé mi rancho para llevar a él 2 luceros. Como para ir al pueblo estaba lejos, mi overo hizo las veces de cura y de padrino y fue testigo de nuestro casamiento. Es por eso, sabes que no puedo degollarlo. Déjalo a mi pobre overo que se muera solito allá en el bajo, que yo he perdido el coraje hasta para verlo.

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3: No me alcanzarían las hojas de un cuaderno para decirles lo maravilloso que fue mi niñez. 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